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7: Quiero contarle, mi hermano, un pedacito de la historia negra, de la historia nuestra, caballero. Y dice así.

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8: Maluma Silvestre. 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

Hola amigos, muy buenos días en su radio. Les saluda Chu Díaz, su amigo de todos los días. Hoy lunes 27 de julio del año 2026, restando 157 días para que llegue el año 2027 y recordándoles que hoy es un buen día para tener un buen día. Amigos, gracias por su preferencia. Gracias por su sintonía, gracias por esa amable y cálida compañía que me brindan cada mañana. Yo, en cambio, me comprometo a informar, orientar y entretener y tratar de poner una sonrisa tempranito en la mañana en sus caras. El pensamiento en el día de hoy dice: lo que tú dices es el reflejo de lo que tú eres. Lo que tú dices es el reflejo de lo que tú eres. En el santoral para el día de hoy, San Aurelio, San Pantaleón y San Constantino el Grande, así le llamaba, fue el primer emperador romano convertido al cristianismo y detuvo la persecución de los cristianos y también concedió libertad de culto. Él fundó la ciudad de Bizancio y hoy en día, que es conocida como Estambul y Constantinopla, y convocó el primer concilio de la iglesia, que fue el concilio de Nicea, en el año 325, y comenzó la construcción de la Basílica de San Pedro. En las efemérides más importantes de la historia, un día como hoy, en el año 1958, se creó la Administración Nacional de Aeronáutica y el Espacio, conocida como la NASA. En 1940, marcó el debut de Bugs Bunny. En aquel tiempo se llamaba The Wild Hare, o sea, la liebre salvaje. En 1940 también, la revista Billboard comenzó a publicar encuestas de radio. En el año 1949 fue el primer vuelo comercial en avión de propulsión. En 1866 se inauguró el primer cable telefónico en Estados Unidos. En el año 1996 fueron las Olimpiadas de Atlanta y hubo un atentado donde murieron, señores, dos personas y 111 heridos. En el año 1824, Alexander Dumas escribió La Dama de las Camelias. En el año 1951 fue el armisticio que puso fin a la Guerra de Corea. En 1789 se creó el Departamento de Estado aquí en los Estados Unidos. En la onomástica para el día de hoy está de cumpleaños el actor dramático mexicano Jorge Salinas, cumpliendo 56 años. A-Rod, el ex pelotero de Grandes Ligas, está cumpliendo 49. José Luis Chilaver, un arquero paraguayo que era una eminencia, fue elegido el mejor portero del mundo en el año 95, 1997 y 1998. Y está de cumpleaños la gran cantante Maureen McGovern. Maureen ganó Oscar a la mejor canción original en 1973. Ese fue el tema de la película Poseidon Adventure, que se titula The Morning After. Protagonizada esa película por Gene Hackman y Ernest Borgnine, también estaba Shelley Winter. Esa película, The Morning After, como les dije, fue premiada con Oscar. Y aquí está esa canción, The Morning After. Maureen McGovern.

El tema de la película Poseidon Adventure, la recuerdo esa película, un barco, un gran crucero, que en la fiesta de despedida de año comenzó a hundirse. Y esta canción lo que da la esperanza es de que vendrá un día más, vendrá un día después. Ese era McGovern, Maureen McGovern, cantándonos ese tema. Ella está de cumpleaños en el día de hoy, cumpliendo 76 años. También está de cumpleaños en el día de hoy, mi amiguis. Ella es Mireya López, está cumpliendo 78 años de edad, pero se siente como cuero de jicotea. Dice que está durísima. Amigos, de inmediato echamos un vistazo al tránsito y al tiempo, al mismo tiempo. Y tenemos que para hoy la temperatura máxima estará en 88 grados, equivalentes a 31 grados centígrados. La humedad relativa también en 88, pero 88%. Los vientos soplarán en componente del este a razón de 3 millas por hora con cielos mayormente claros en la mañana. La probabilidad de lluvia para el día de hoy la señalan en un 75%. La temperatura mínima para mañana martes en la madrugada, 78 grados equivalentes a 26 grados centígrados. Hoy el sol madruga y se levanta a las 6:44 y la puesta del sol está pautada para las 8:09 de esta tarde-noche. En este momento hay 78 grados en la gran ciudad del sol Miami, equivalentes a 26 grados centígrados. En nuestras carreteras, reporta un accidente con heridos en la calle 8 y la avenida 122 del suroeste. Hay trabajos en el Palmetto Sur, rampa con Bird Road, rampa cerrada. Construcción en el Palmetto Sur y la calle 74 del noroeste. Hay un cierre total. Esto es aquí cerca de la emisora. Hay una colisión en la I-95 Norte con el marcador de millas número 44. Hay un semáforo defectuoso en la avenida 177 y la calle 288 del suroeste. Eso es en Homestead. No tiene luz. Por lo tanto, hay que parar en todas y cada una de las cuatro esquinas. Por otro lado, hay escombros en la I-95 Sur y el marcador de millas número 6. Así que proceda con precaución. Y hay brigadas de trabajo en la 836 Este con la avenida 17 del noroeste. Par de carriles en la izquierda cerrados. De inmediato vamos a las noticias que hacen titulares para esta hora, que les llegan gracias al auspicio de Miami Lakes Medical Center, 305-621-8051. Estados Unidos cesa bombardeos a Irán y ellos cesan ataques a países vecinos del Golfo. Irán amenaza a Estados Unidos con pasaje para el infierno. La Corte Penal Internacional de destituyó a su fiscal por un caso de violación y Venezuela renuncia a la Corte Penal Internacional. Miami-Dade dejará de ofrecer comidas gratis a todos los estudiantes. Rusia se queda sin soldados y le solicita 30.000 más a Corea del Norte. Netanyahu y Zelensky tendrán reunión mañana en la Casa Blanca. Legisladores de Estados Unidos proponen botón apagado para desactivar modelo de inteligencia artificial y expresidente de España está contra las cuerdas en un caso de corrupción. ¡Agárrate, Tolentino! Amigos, también les tengo los números de la Loto. El viernes pasado en el Mega Millions los números fueron 2, 5, 42, 44, 60 y 1. Nadie la acertó, así que ahora está esto en $600 millones. Por otra parte, tenemos que en la Loto los números fueron 7, 26, 34, 39, 46 y 52. Tampoco le pegaron, así que sube a $4 millones. El sábado los números del Powerball fueron 3, 4, 24, 36, 47 y 17. Tampoco lo acertaron. Asciende a $633 millones. Fantasy Five en la mañana, 5, 10, 21, 27 y 35. Y en la tarde de ayer, 1, 11, 17, 27 y 35. Pick Four en la mañana, 9, 8, 2, 3. Y en la tarde, 9, 1, 1, 0. Pick 3 en la mañana, 9-0.

Marius Wall. Por otra parte, Carlos Beltrán es el sexto boricua en ser exaltado al Salón de la Fama del Béisbol y República Dominicana inauguró los Juegos Centroamericanos y del Caribe. Seguimos con más. En esta ocasión nos vamos con Cristian Castro y este tema que lleva por título Yo Quería.

0: Ese lunes ya está aquí, llegó el lunes 27 de julio del año 2026. Señores, solamente restan 157 días para que llegue el año 2027. Y recordándoles que hoy es un buen día para tener un buen día. Levántese tempranito, como hace Francisco Oliva, como también hace Maile, como hace... También la gente buena que me acompaña toda la mañana desde Homestead, pero también como se encuentra dentro de ese grupo Josefina Durán, que ya está trabajando tempranito en la mañana ahí en el aeropuerto. Y váyase suavecito por la esquinita y buscando no tener un accidente. Así que pierda un minuto en la vida y no la vida en un minuto. Amigos, de inmediato vamos a las noticias que hacen titulares para esta hora, que les llegan gracias al auspicio de... 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Amigos, Estados Unidos interrumpió los bombardeos a Irán, quienes detuvieron los ataques a los países vecinos del Golfo. Trump sigue esperando una solución diplomática. Ha tenido una paciencia de gigantes. Cualquier otro ya hubiese acabado con Irán completo y lo pueden hacer. Cada vez que vienen los bombardeos, Irán dice, vamos a la mesa de negociaciones, llama a Pakistán, llama a Qatar, llama a todo el mundo para comenzar las negociaciones. Pues así que el presidente ordenó a las Fuerzas Armadas no ejecutar nuevos ataques. Esto lo ordenó el viernes pasado tras casi 2 semanas de agresiones diarias para dar mayor espacio a la diplomacia, según ya que Irán accedió y detuvo los ataques a los vecinos del Golfo. El ejército de Estados Unidos llevaba 14 días consecutivos de bombardeos a Irán, quienes estaban sintiendo el calor del fuego incesante. Así que el pasado viernes Trump se reunió en la Casa Blanca con sus principales asesores mientras sopesaba un ataque masivo contra Irán, aunque también aseguró que persistían las conversaciones con la República Islámica para buscar un acuerdo diplomático. Aún así, Estados Unidos afirmó que el bloqueo naval impuesto a Irán sigue vigente y que el ejército está en estado de máxima alerta. Hay que dejar saber, cuando hablamos el presidente es una pieza también. El presidente nos dice, vamos a bombardear a Irán, y se bombardeó a Irán. No, él se reúne con toda esta gente en el Pentágono, con los generales grandes de cada rama, y eso lo conversan. ¿Qué podemos hacer? ¿Qué no debemos hacer? ¿Cuándo debemos hacer las cosas? Y así es que se llevan a cabo todas estos ataques y estas guerras. Pero Irán está envalentonado, amenazó a Estados Unidos con pasajes gratis para el infierno. Ali Abdullahi, que es el comandante del cuartel general de Qatam al-Anbiya en Irán, amenazó que por cada iraní muerto durante la guerra en el Medio Oriente, moriría un militar estadounidense. Balance al cual describió como una nueva ecuación por cada ciudadano orgulloso iraní martirizado por la fuerza estadounidense que sería enviado al infierno, afirmó el general de división en un mensaje publicado por la agencia estatal de noticias de ellos, que se llama IRNA. Nos hemos preparado y los boletos van a ser gratis para ida al infierno, siguió diciendo él. Esta guardia revolucionaria que es asesina amenazó a los civiles que viven cerca de bases militares de Estados Unidos en el Medio Oriente. Igual que Putin, igual que todo este tipo de personas, les importa un pepino cumplir con los estatutos de una guerra. Las guerras tienen que jugarse, por decir una palabra, de acuerdo a lo que se convino en la Convención de Ginebra. ¿Les importa un pepino? Hay civiles, vamos a atacar a los civiles para que les duela más. Es lo que piensan ellos. Y es lo que está haciendo también Putin con Ucrania, porque Ucrania realmente le tiene el dedo metido en el ojo a Putin, que se ha quedado sin soldados. Pero más adelante le hablo de esa otra parte. Amigos, entrando en materia deportiva, los Marlins han puesto la reversa, pero sin deseos de volver al frente. Este fin de semana completo, el viernes cayeron frente a San Diego 4-2, el sábado 7-2 y ayer 5-3. Lo que quiere decir, señores, que llevan 4 series de barridas. No han ganado en 12 desafíos, así que cayeron al cuarto lugar en la división. Ayer contaron con cuadrangular de Star Wars, el número 13, daba la impresión que iban a evitar la barrida, pero no, San Diego vino de atrás con cuadrangulares de Machado y de Merrill, el número 23 y 15 respectivamente, y de esta manera, pues, ¿qué les digo? Salieron por la puerta ancha los Padres de San Diego, derrota número 12 de forma consecutiva, la peor racha que han tenido los Marlins en toda su historia. Hoy se enfrentan a Filadelfia. Filadelfia está número 2 en la división este de la Liga Nacional con 57 y 49 y vienen de darle una paliza a los Yankees. Por otra parte, ustedes tienen que recordar a Bocinha, ¿verdad que se acuerdan de Bocinha? Este muchacho de Cabo Verde que la verdad que lució como gran arquero en la Copa Mundial. Si ese muchacho llega a tener 20 y pico de años, se lo pelean todos los equipos del mundo. Pero tiene 40 años. ¿Eh? Y cuando son 40, no son 40 y 20, son 40 lo que tiene. Pero aún así, pues firmó con el equipo Colo-Colo en Chile. Si no hubiesen tenido 40 años, los equipos de Europa se hubiesen fijado en él. Ahora el equipo de Chile pelea por la Liga Primera y la Copa Chile. Bocinha podría jugar en la Conmebol Libertadores el próximo año. Y en la Copa Mundial jugó 4 partidos, recibió solamente 5 goles y mantuvo 2 porterías en 0 con 18 atajadas. Realmente se hizo una celebridad. Amigos, la NBA sigue creciendo. Este fin de semana fue el Juego de Estrellas de la NBA. Y tenemos que Ossie Fudd logró el título en los bombazos de 3 puntos. Estaban jugando los equipos con unos nombres, el Team Spoon y el Team Coop. El Team Spoon logró la victoria 129-122. Antes esos juegos de la NBA femenina eran de 60 puntos. Ya están en la misma calidad o cantidad de anotaciones que los de la NBA masculina. Kaitlyn Clark logró 17 puntos, 4 rebotes, 5 asistencias, 5 bombazos del área de 3 puntos, mientras que Kelsey Mitchell fue la mejor por el equipo perdedor con 28 puntos. Tenemos que Jonquel Jones logró 22 puntos, 13 rebotes y 8 asistencias para ser la jugadora más valiosa. Señores, ella ha hecho historia. La más valiosa en Juego de Estrellas, más valiosa en temporada regular 2021, ganó el Commissioner's Cup en el año 2023, también fue la más valiosa en la final de la NBA 2023 y estuvo en el Juego de Estrellas 2026. Realmente una estrella de verdad. Amigo Erling Haaland estuvo en la boda de su amigo Gianluigi Donnarumma, el gran arquero, y se robó el show. Llevó al remo vikingo. Esto se popularizó mundialmente en la Copa Mundial, valga la redundancia, y ahora se traslada a un evento privado. Haaland llevó el tambor aquel que ustedes veían en la Copa, lo comenzó a sonar. Señores, y en una boda donde la gente estaba en smoking, en etiqueta, en tuxedo, se tiraron al piso, se sentaron y comenzaron a hacer el remo vikingo. Realmente fue una cosa maravillosa. Todos quieren ser vikingos en este momento. Por otra parte, y entrando en materia de boxeo, señores, tenemos que Anthony Joshua se estaba enfrentando a un muchacho de nombre Christian Prenga. Un peso completo que solamente tenía una derrota, 20 victorias y las 20 por nocaut. En el primer asalto tiró al suelo 2 veces a Anthony Joshua. La cosa no pintaba bien para él porque supuestamente debía ganar porque tiene pautada una pelea con Tyson Fury y esa pelea pues es muy importante para los dos. Sin embargo, se levantó y en el segundo asalto noqueó a Prenga. De esta manera, mejoró su récord a 30 victorias, 4 derrotas, 26 por la vía de Morfeo. Así que no lució bien con 2 caídas en el primer asalto. Y mientras tanto, pues tenemos que Anthony Joshua, pues también salió airoso. Tyson Fury, que es el hombre a quien él se va a enfrentar, salió airoso porque peleaba, no en la misma cartelera, pero peleaba con Marius Ward y lo noqueó técnicamente en 7 asaltos. Así que todo queda preparado para esa pelea que debe ser a fin de año. Por ahí octubre, noviembre, diciembre, cualquiera de esos años. Mientras tanto, amigos, ustedes mantengan la sintonía que yo continúo con más aquí en la Z Mañana. Mientras les deseo feliz lunes, comienzo de semana laboral. Wow. 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
1: Amigos, Luis va en el Uber de Pedrito Olivero, boricua de pura cepa. Va para la Isla del Encanto a ver su terruño de 100 por 35. Y me pidió que le pusiera a Ismael Quintana con Eddie Palmieri, el maestro, y el tema titulado precisamente Puerto Rico.

0: El rey de las blancas y las negras, como llaman al maestro Eddie Palmieri, Puerto Rico cantando, quien fue su gran vocalista, Ismael Quintana.
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0: Ya llegó hace 4:44 que llegó el lunes 27 de julio del año 2026, el último lunes de julio en este año 2026. Y amigos, el pensamiento en el día de hoy dice: lo que tú dices es el reflejo de lo que tú eres. Así que cuida mucho la lengua, porque la lengua a veces puede meter a uno en muchos problemas, ¿eh? De inmediato vamos a las noticias que hacen titulares para esta hora, que les llegan gracias al auspicio de Miami Lakes Medical Center, 305-621-8051. 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En las noticias que hacen titulares para esta hora, amigos, los estados miembros de la Comisión Penal Internacional destituyeron al fiscal Karim Khan. Y no sé, ¿por qué lo destituyeron? Por chulampín. Por chulampín. Tenía un caso de agresión sexual. De hecho, Venezuela aprovechó la coyuntura para anunciar que se retiraba definitivamente de la Corte Penal Internacional. El régimen venezolano, encabezado por la gobernante interina, que lo es Delcy Rodríguez, notificó el viernes al secretario general de la ONU, Antonio Guterres, su decisión firme e irrevocable de retirarse del Estatuto de Roma, tratado constitutivo de la Corte Penal Internacional, iniciando así el proceso formal para abandonar el organismo, y Venezuela comunicó oficialmente su retiro. Dice que se va. Claro está, todavía tiene que mantenerse un año, y durante ese año, pues, la Corte Penal Internacional está investigando por presuntos crímenes de lesa humanidad cometidos en el 2007. Esto fue durante la represión de manifestaciones y otras situaciones atribuidas al organismo de seguridad. Y eso era cuando Nicolás Maduro estaba como dictador de Venezuela. Cambiando de tema, amigo, algo que yo lo encuentro lamentable y a veces no le encuentro sentido, pero vamos, sean ustedes los jueces. Las escuelas públicas del condado Miami-Dade van a dejar de ofrecer desayunos y almuerzos gratuitos a todos los estudiantes durante el próximo año escolar. Esto fue después de que nuevos datos federales determinaron que el distrito ya no cumple los requisitos para recibir el apoyo de manera generalizada. Durante los últimos 4 años, los alumnos pudieron acceder a ambas comidas sin costo alguno y sin que sus padres tuvieran que aportar un centavo. Vamos, sus padres o sus tutores, quienes estuvieran ahí. El beneficio era posible mediante el Programa Federal de Elegibilidad Comunitaria, una iniciativa que permite ofrecer comidas gratuitas en escuelas y distritos de alta proporción de estudiantes. Ahí está la clave, alta proporción de estudiantes. Hace 4 años, el 64% de los estudiantes de Miami-Dade tenía certificación directa, porcentaje que superaba el umbral que han impuesto ellos, que es de 62.5, necesario para financiar plenamente las comidas gratuitas en todo el distrito. Sin embargo, los datos actualizados muestran una reducción, pero considerable. Durante este año, solo el 45.1 de los alumnos quedó incluido dentro de la certificación directa, una cifra insuficiente para mantener la cobertura universal distrital. Yo digo, si le pueden dar comidas a muchos, pues si hay menos, pues es más fácil que el gobierno dé comida. Vamos, pero ellos no piensan como piensa Chu Díaz. Señores, hay un tiqui-tiqui, que esto se viene cocinando hace tiempo. ¿Desde cuándo no se está hablando de que el expresidente José Luis Rodríguez Zapatero, de España, pues ha sido un hombre de la izquierda, ¿eh? Ahora está contra las cuerdas como cerebro y beneficiario en el caso Plus Ultra. Cuando pensábamos que todo estaba dicho en este caso, José Luis Zapatero y el rescate de la aerolínea Plus Ultra saltan a las liebres y dicen más cosas. Saltaron allá unos cuantos que se pensaban que ya nadie más iba a hablar. Primero, dos altos directivos de Plus Ultra, la aerolínea que recibió 53 millones de euros en ayuda pública. Esto fue tras la pandemia en el año 2020. El presidente Julio Martínez Solá y el director financiero Roberto Rosselli aseguran que el expresidente del gobierno español, Zapatero, jugó un papel más allá de consultor externo. Este señor estaba vendiendo las influencias y estaba cogiendo dinero por debajo de la mesa. Qué bueno que algunos que están vinculados en todo esto, pues, decidieron hablar y poner los puntos sobre las íes. Amigos, vamos a la información deportiva y tenemos que, primeramente, que ayer exaltaron al Salón de la Fama a Carlos Beltrán. Carlos Beltrán es un jugador, fue un jugador puertorriqueño de grandes ligas con 20 temporadas, fue novato del año en 1999 y ganó la Serie Mundial 2017. Ahora se une a Roberto Clemente, Peruchín Cepeda, Roberto Alomar, Edgar Martínez e Iván Rodríguez como los seis puertorriqueños que están en el Salón de la Fama del Béisbol. Recibió 84 puntos. También entró al Salón de la Fama un curazaeño muy bueno. Yo hice mucha amistad cuando yo narraba los Marlins con Andrew Jones, que ganó 10 guantes de oro y estuvo en 5 ocasiones en el Juego de Estrella. Y no podemos dejar al otro que entró directamente, que lo es Jeff Kent, que fue jugador más valioso en el año 2000 con el equipo de San Francisco y estableció un récord de cuadrangulares para un segunda base. Por otra parte, amigos, y en lo que respecta a la MLS, el equipo Inter de Miami venció a Montreal el pasado fin de semana 1-0. El gol fue de Luis Suárez. Debutó Casemiro ya con la camisa del equipo del Inter. Pero en ese desafío tenemos que Germán Berterame salió en ambulancia. Un golpe en la cabeza de un codazo sin querer accidental de Efraín Morales. Salió en ambulancia. Ya gracias a Dios dieron a conocer que está muy, muy lúcido, que entiende todo lo que pasó y que posiblemente muy pronto lo den de alta. Para el miércoles será el juego de estrellas, la MLS contra la Liga Mexicana. Por otra parte, en lo que respecta al boxeo, como se llenó la boca Errol Spence diciendo que iba a ganar por cualquier vía frente a Tim Tsui. Señores, fue a la inversa. Tim Tsui lo llevó a la escuela de la mano. Le ganó una decisión en 12 asaltos. Básicamente fue una blanqueada. Le ganó hasta el minuto de descanso. Así que este viene a ser el segundo revés consecutivo de Errol Spence. Ya había sido derrotado por Terence Crawford. Y dio a conocer que después de esto se retira. Que definitivamente se va del boxeo. Para Tsui fue la victoria número 28. Tiene 3 reveses y 18 por la vía de Morfeo. Tal como se venía hablando, señores, se dio que LeBron James firmó con el equipo de los Sixers de Filadelfia 2 años y $8 millones. En las postrimerías de su carrera, $8 millones son muy buenos. Ese equipo había firmado a Jaylen Brown e influenció mucho la decisión porque LeBron James lo que está buscando es otro título de la NBA antes de retirarse. Está buscando el quinto título. Hace 43 años que los Sixers pues no ganan un campeonato y de esta manera creen que LeBron James les puede ayudar a eso. Ese equipo de los Sixers tiene un gran trío. Ahí está Tyrese Maxey, está Joel Embiid, Jaylen Brown y ahora se une LeBron James. Hace un cuarteto que pueden ganar un título. Y por otra parte, amigos, tenemos que la República Dominicana inauguró este fin de semana los Juegos Centroamericanos y del Caribe. Es una justa que ha perdido mucha popularidad, pero hay muchos atletas que se destacan y van abriendo camino, por lo menos para llegar posteriormente a los Panamericanos y muchos de ellos que aspiran llegar a las Olimpiadas. Ustedes mantengan la sintonía que yo continúo con más aquí en la Z Mañana.
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Yo les voy a cambiar lo que dicen los hermanos Rosario. Caramba, caramba, ya llegó el lunes. Hace 5 horas que llegó el lunes, 27 de julio del año 2026. Señores, restan solamente 157 días para que llegue el año 2027. Y recordándoles que hoy es un buen día para tener un buen día. Amigos, gracias por su preferencia, gracias por su sintonía. Gracias por esa amable y cálida compañía que me brindan cada mañana. De corazón, muchas, muchas, muchas gracias. Ya tengo saluditos por aquí para Francisco, para Elena, también para Pedro, que se levantan tempranito rumbo al trabajo, contentos y felices. Amigos, el pensamiento en el día de hoy reza de esta manera: lo que tú dices es el reflejo de lo que tú eres. Por eso siempre tenemos que tener mucho cuidado en todo lo que decimos. Amigos, en el santoral para el día de hoy, San Aurelio, San Pantaleón y San Constantino. Este fue el que creó Constantinopla. Le llamaban el Grande y fue el primer emperador romano convertido al cristianismo y detuvo las persecuciones a los cristianos y concedió también que hubiera libertad de culto. Fundó la ciudad de Bizancio, hoy conocida como Estambul y Constantinopla, convocó al primer concilio de la Iglesia Católica en Nicea en el año 325 y comenzó la construcción de la Basílica de San Pedro. Todo eso lo hizo San Constantino el Grande. En las efemérides más importantes de la historia, un día como hoy, en el año 1958, se creó la NASA. En 1940 marcó el debut de Bugs Bunny. Apareció Bugs Bunny, no se llamaba Bugs Bunny, se llamaba The Wild Hare. O sea, podríamos traducirlo como la liebre salvaje, así le llamaban a él. Mientras tanto, en el año también 1940, la revista Billboard comenzó a publicar las encuestas de radio. En 1949 fue el primer vuelo comercial en avión de propulsión. En 1949, cómo pasa el tiempo, ¿eh? En 1866 se inauguró el primer cable telefónico en Estados Unidos. En el año 1996, en las Olimpiadas de Atlanta que comenzaban, hubo un atentado y ahí hubo 2 muertos y 111 heridos. En el año 1824 escribieron La Dama de las Camelias, la escribió Alexander Dumas. En 1951... se puso fin a la guerra de Corea con el armisticio. En 1789 se creó el Departamento de Estado en Estados Unidos. En la onomástica para el día de hoy está de cumpleaños el actor dramático mexicano Jorge Salinas. Está cumpliendo 56 años. También está de cumpleaños en el día de hoy A-Rod, ex pelotero de Grandes Ligas y dueño parcial, tiene grandes acciones con el equipo de los Timberwolves de Minnesota en la NBA. Está cumpliendo 49 años y está cumpliendo 66 años el arquero paraguayo José Luis Chilaver. Los jóvenes de hoy quizás no supieron de la carrera de él. Él fue elegido como el mejor portero del mundo en el año 1995, 1997 y 1998. El arco estaba realmente hermético cuando estaba José Luis Chilavert. Y está cumpliendo 76 años en el día de hoy, señores. Maureen McGovern era una gran cantante. Ella ganó Oscar a la mejor canción original. Eso fue en 1973. Y fue el tema de la película Poseidon Adventure, que fue una película protagonizada por Gene Hackman, Ernest Borgnine y Shelley Winters. Esta canción ganó Oscar y aquí la tienen a ella cantando precisamente The Morning After.

Una canción de esperanza de esa película Poseidon Adventure, que era un crucero que en la despedida de año comenzó a hundirse y muchas personas naufragaron, pero siempre hubo una canción de esperanza y fue precisamente The Morning After por Maureen Govern. Fue la canción título de esa película y la canción que ganó Oscar en 1973. Mientras tanto, señores, también está de cumpleaños en el día de hoy una gran amiga mía. Se llama Mireya López. Está cumpliendo 78 años, pero está más dura que el cemento Ponce con varilla armada. Está muy bien y en muy buena salud. Bendito sea el Señor. Usted que me está escuchando, si está de aniversario o está de cumpleaños, ya usted sabe que desde aquí, desde lo más profundo del lado izquierdo de mi pecho, donde está mi corazón, les deseo muchas felicidades. Amigos, de inmediato, echamos un vistazo al tránsito y al tiempo. Al mismo tiempo, señores, bajó un grado la temperatura en la gran ciudad del sol, Miami. Ahora está en 77 grados, equivalentes a 25 grados centígrados. La temperatura máxima que estaremos buscando en el día de hoy son 88 grados, equivalentes a 31 grados centígrados. La humedad relativa en un 88% y los vientos soplando en componente del este, pero leves, a razón de 3 millas por hora con cielos mayormente claros, aunque puede cambiar en la tarde cuando hay una probabilidad de lluvia de un 75%. La temperatura mínima para mañana martes en la madrugada, 78 grados, equivalentes a 26 grados centígrados. El sol nos brinda hoy esos primeros albores, esos primeros rayitos rubios a las 6:44 y los últimos rayitos del día los vemos a las 8:09. Mientras tanto, la base de datos de la policía me informa que no hay accidentes en nuestras carreteras. Qué bueno que es así. Anyway, siempre levántese temprano, recuerde, pierda un minuto en la vida y no la vida en un minuto. De inmediato vamos a las noticias que hacen titulares para esta hora, que les llegan gracias al auspicio de Miami Lakes Medical Center, 305-621-8051. 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En las noticias que hacen titulares para esta hora, Estados Unidos cesa bombardeos a Irán y ellos cesan ataques a países vecinos del Golfo. Irán amenaza a Estados Unidos con pasajes para el infierno.

hoy. Fantasy Five en la mañana de ayer, 5, 10, 21, 27 y 35. Y en la tarde, 1, 11, 17, 27 y 35. Pick Four en la mañana, 9, 8, 2, 3. Y en la tarde, 9, 1, 1, 0. Pick Three en la mañana, 9, 0, 9. Y en la tarde, 0, 9, 7. En titulares deportivos, señores, los Marlins sufren cuarta barrida consecutiva. Llevan 12 derrotas al hilo. El Inter venció a Montreal y Germán Berterame salió lesionado. Tim Hsu derrotó a Errol Spence, a quien lo hizo anunciar su retiro del boxeo. LeBron James firmó con los Sixers de Filadelfia. Bocinha fue fichado por el Colo-Colo de Chile. Jonquel Jones hace historia al ganar el premio de jugadora más valiosa en el juego de estrellas de la NBA femenina. Por otra parte, Alemania presentó a Jürgen Klopp como el nuevo director técnico de su selección nacional. Erling Haaland se robó el show en la boda de su amigo Gianluigi Donnarumma. Anthony Joshua sobrevivió dos caídas en el primer asalto y ganó por knockout. Tyson Fury noqueó en 7 a Marius Wash. Por otra parte, Carlos Beltrán se convirtió en el sexto boricua en ser exaltado al Salón de la Fama del Béisbol y la República Dominicana inauguró los Juegos Centroamericanos y del Caribe. Seguimos con más, nos vamos con Oscar de León y este tema que lleva por título Sigue tu camino. Lo escuchas en la Z mañana con tu amigo Chu Díaz, tu amigo de todos los días. Buenos días.

0: El lunes ya está aquí, es el lunes 27 de julio del año 2026. Si te pasa lo que cantan los hermanos Rosario, si estás resacado, si estás sin ganas de levantarte en el día de hoy, con dolor de cabeza, quiere decir que tu fin de semana fue violento y hoy es un día de arrepentimiento total para ti, pero es la escuela para que el fin de semana que viene no cometas el mismo error, ¿eh? Como les dije, lunes julio 27 del año 2026. Y amigos, el pensamiento en el día de hoy reza de esta manera: lo que tú dices es el reflejo de lo que tú eres. De inmediato vamos a las noticias que hacen titulares a esta hora, no sin antes decirle que bajó un grado la temperatura en la gran ciudad del sol, Miami. Ahora está en 77 grados equivalentes a 25 grados centígrados. Si usted está disfrutando esa linda temperatura y está todavía en camita, pero usted trabaja a las 6 de la mañana, por amor a Dios, tengo que darles una ayudita y decirles que
1: se les está haciendo tarde.
0: Fuera de esa camita que hay que trabajar. Yo digo así, seguida Josefina Martínez, brinca de la cama, coge a su perrito, se va a caminarlo y pronto se va para el trabajo. Le deseo que tenga un día bonito. Amigos, pasan tantas cosas cuando hay una guerra, las guerras a veces se comienzan y las personas no han hecho un análisis de hasta cuándo podrán sostener la guerra. Cuando comenzó la invasión de Rusia a Ucrania, todos pensaron, incluyendo este servidor, que eso era una pelea de un león contra un mono y el mono amarrado, y que posiblemente no iba a durar un mes. Fue todo lo contrario. Van 4 años y un poquito más. Y resulta que Rusia se ha quedado sin soldados una vez más y le pidió 30.000 soldados adicionales al régimen norcoreano para respaldar la invasión a Ucrania. Claro, cuando yo digo le pidió es le compró. Porque paga una millonada, el gordito Kim Jong-un, lo que se echa al bolsillo en las arcas de Corea, es un básicamente una lotería inmensa que se ha ganado. Los preparativos para recibir este contingente ya se encuentran en marcha desde junio pasado en la región rusa de Voronezh, fronteriza con Ucrania, y también es posible que Rusia consiga lanzadores adicionales de misiles balísticos de Corea del Norte hacia territorio ruso. Esto no se trata solamente de una amenaza para Ucrania, no, no, no. Rusia ayuda a Corea del Norte a aprender a hacer la guerra, a mejorar sus armas y a adquirir una verdadera experiencia de combate en ese uso. Todo esto constituye una amenaza para todas las personas en Asia que están al alcance de los misiles coreanos. Este señor de Corea del Norte es otro que se atreve a usar armas nucleares, claro. No es tan loco como estos fanáticos del islamismo que ahora mismo se encuentran en el poder allá en Irán. Pero también es un peligro, es un peligro. Como decía mi gran amigo narrando baloncesto en Puerto Rico, es un peligro. Cuando veía que alguien iba a encestar y venía corriendo porque sabía que iba a encestar, Manuel Morales. Bueno, amigos, por otra parte, Benjamín Netanyahu y Zelensky se reúnen mañana martes con el presidente Trump en la Casa Blanca. Esta visita de Netanyahu se produce en medio de la apertura de un nuevo frente de guerra con los hutíes de Yemen que han entrado, que es otra de las facciones que está siendo financiada por Irán. Y el régimen de Irán, pues lógicamente contento, al tiempo de que lo de Volodymyr Zelensky ocurre bajo un estancamiento de las negociaciones para un acuerdo de paz con Rusia. Pero también ellos atacaron a los hutíes, como tenían que haberlo hecho, ¿no? Ahora Irán los está amenazando, a Ucrania también, que se puede y se quiere involucrar en esa guerra. Amigos, legisladores de Estados Unidos proponen un botón de apagado. Esto es para desactivar modelos de inteligencia artificial que amenacen vidas o la economía de este país. Estos legisladores presentaron el proyecto de ley que se llama All Kids Switch Act, impulsado por los congresistas Ted Lieu y Nathaniel Moran. Esto es para exigir un mecanismo de emergencia, reportar accidentes graves y otorgar autoridad federal de intervención. Esta propuesta surge tras un incidente en el que un modelo avanzado de OpenAI actuó de forma autónoma y eso fue evadiendo restricciones y vulnerando la plataforma Hugging Face durante una prueba de seguridad. Las empresas con ingresos mayores a $500 millones tendrían la obligación técnica de mantener este interruptor de control y enfrentarían multas de hasta $20 millones diarios por desobedecer una orden de suspensión. Eso se convierte en un riesgo no solamente para la ciudadanía, sino también para la nación. Entrando en materia deportiva, señores, que alguien lleve al equipo de los Marlins a un sitio donde reparen transmisiones. Tienen la reversa puesta y no van hacia adelante. Y no es cuestión de gasolina, ¿eh? Perdieron esta serie de fin de semana contra los Padres de San Diego el viernes 4-2, el sábado 7-2 y ayer 5-3, cuando ayer se habían ido al frente con cuadrangular de Stowers, el número 13, y daba la impresión que podían salir de la mala racha. Sin embargo, no fue así. Han perdido 4 series consecutivas, llevan 12 derrotas al hilo y, como era lógico, bajaron a la cuarta división, al cuarto puesto de la división este de la Liga Nacional. Mientras tanto, para hoy se enfrentan a los Phillies de Filadelfia, que están segundos en esa misma división con récord de 57-49, y ayer vienen de darle una paliza a los Yankees 11-4. El equipo de los Marlins cayó bajo récord de 500, 52 victorias y 54 reveses. Amigos, por otra parte, ustedes tienen que recordar a Bocinha, ¿no? Aquel jugador de Cabo Verde que se lució en la Copa Mundial. Todo el mundo decía, lo van a querer todos los equipos de Europa. Yo, si ustedes recuerdan, yo le dije aquí, no creo que sea así. Y el óbice, el impedimento, la dificultad es que tiene 40 años. Pero fue firmado por el Colo-Colo allá en Chile, este portero que fue maravilloso en la Copa Mundial. Por eso Europa no se fijó en él, por los 40 años que tenía. Chile, por su parte, puede ganar la Liga de Primera, puede también ir por la Copa Chile. Podrían también usar a Bocinha en la Conmebol Libertadores del próximo año. Y de esta manera, recordando a Bocinha, él jugó en 4 partidos en la Copa Mundial, recibió solamente 5 goles y mantuvo 2 porterías en 0 con 18 atajadas. Así que lució de maravillas y eso le está rindiendo dividendos. Por otra parte, se llevó a cabo el juego de estrellas de la NBA femenina. ¿Cómo ha cambiado esta liga? Gracias a Dios. Yo les decía, cuando venga el crecimiento, la gente va a tener más interés. Inclusive, hay una serie de exjugadores de la NBA que tienen acciones en esta liga. Pues en el juego de estrella, el Team Spoon venció al Team Scoop 129-122. Del Team Spoon, Caitlin Clark logró 17 puntos, 4 rebotes, 5 asistencias, incluyendo 5 bombazos del área de 3 puntos. Por el equipo Team Scoop, Kelsey Mitchell logró 28 puntos. La más valiosa lo fue Jonquel Jones, quien logró 22 puntos, 13 rebotes con 8 asistencias. Y esta muchacha es su historia. Jugadora más valiosa en serie regular en el 2021. También ganó la Copa Comisionado en el 2023. También estuvo como jugadora más valiosa en la final del año 2023 y estuvo en el Juego de Estrellas 2026 y ahora la más valiosa en este Juego de Estrellas, ¿no? Así que está haciendo historia con Jonquel Jones. Y mientras tanto, señores, Gianluigi Donnarumma, el arquero, invitó a Erling Haaland a su boda porque son amigos. Erling Haaland se robó el show, llevó un tambor. La gente decía, pero ¿para qué este hombre trae un tambor a esta boda? Llevó un tambor. En determinado momento se paró y empezó a darle al tambor y la gente lo entendió completamente. La gente vio la Copa Mundial. Cuando él toca el tambor, señores, la gente que estaban en smoking, en tuxedo, la gente que estaban vestidos de gala, se tiraron sentados al piso y comenzaron a hacer el remo vikingo. Todo el mundo quiere que esté el remo vikingo en todas partes.
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0: Lo cierto es que por lo menos él hizo las delicias de todas las personas que estaban allí, incluyendo de Gianluigi Donnarumma, que era el que se casaba, el compañero que se casaba. Todos quieren ser vikingos en este momento. Amigos, en lo que respecta a boxeo este fin de semana, Anthony Joshua se estaba enfrentando a Christian Prenga. Prenga solamente tenía una derrota, 20 victorias a las 20 por nocaut. Y en el mismísimo primer asalto derribó en par de ocasiones a Anthony Joshua. La cosa no pintaba bien. Gracias a Dios para Joshua, se levantó y noqueó en el segundo asalto. Y digo gracias a Dios para él porque la realidad de todo esto es que ya él tenía básicamente pautada una pelea para enfrentarse a Tyson Fury, que Tyson Fury también peleó este fin de semana con Marius Wash y noqueó técnicamente en 7 asaltos. No se vio mal, no se vio bien, Anthony Joshua. Y este señor, pues, un de esos pesos completos que uno nunca le debe apostar porque cuando da la impresión que puede ganar, barren el piso con él. Pero ya está todo preparado para una posible pelea entre ambos. Anthony Fury ya vaticinó que va a salir por la puerta ancha. Dijo, señores, estos campeones de muñequitos le han regalado los títulos y yo los voy a despojar de ese título. Ustedes mantengan la sintonía que yo continúo con más aquí en la Z mañana, mientras les deseo feliz lunes, comienzo de semana laboral.

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0: Ya llegó el lunes 27 de julio del año 2026, el último lunes de este mes de julio y de este año. Y de esta manera, solamente restan 157 días para que llegue el año 2027. Y les recuerdo que hoy es un buen día para tener un buen día. Amigos, gracias por su preferencia, gracias por su sintonía, gracias por esa mágica y cálida compañía que me brindan cada mañana. El pensamiento en el día de hoy reza de esta manera: lo que tú dices es el reflejo de lo que tú eres. Mientras tanto, vamos a las noticias que hacen titulares para esta hora, no sin antes brindarle un saludito a Mabel de la colonia. El otro día fue a la casa mía a llevarme unas medicinas y me dice: esa voz yo la conozco. Yo le digo: yo soy el señor que vende aguacates allí en la esquina de la 103 y la 49. Y me dijo: pues se le parece mucho a la voz del locutor Chuy Díaz. Entonces yo me sonreí y le dije que era yo. Y se llevó, como yo siempre hago, toda persona que me da un servicio. Yo trato de darle agua y una soda. Eso es para el cartero, eso va para la gente que recogen el recycling, la basura, el que sea. De esa manera uno le está dando un vasito de agua, una botella de agua, una botellita de soda al mismo Señor Jesucristo que toca nuestras puertas. En esta ocasión vino vestido de mujer y se llama Mabel, que tiene una sonrisa maravillosa, esta damita. Que Dios la bendiga y que siga prosperando en su trabajo y siempre mantenga ese ánimo tan bonito como el que presentó en ese día. Amigos, de inmediato vamos a las noticias que hacen titulares para esta hora, que les llegan gracias al auspicio de Miami Lakes Medical Center, 305-621-8051. 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Amigos, en las noticias que hacen titulares para esta hora, Estados Unidos interrumpió los bombardeos a Irán, quienes detuvieron los ataques que estaban haciendo los países vecinos del Golfo. Trump espera todavía una solución diplomática. A la verdad que a mí me ha sorprendido. Yo nunca pensé que Trump tuviera una paciencia de gigante como la que ha tenido. Ordenó a las Fuerzas Armadas estadounidenses a no ejecutar nuevos ataques. Esto lo pidió el viernes después de dos semanas de agresiones para dar mayor espacio a la diplomacia, según ya que Irán también accedió a detener los ataques a los vecinos del Golfo. El ejército de Estados Unidos llevaba 14 días consecutivos de bombardeos a Irán. La gente dice: no, hicieron un alto porque se le acabaron las armas. Señores, ¿qué país se le acaban las armas en 14 días? Y a Estados Unidos, menos que a nadie, ¿no? Está dando la oportunidad de la diplomacia. De hecho, cada vez que hay bombardeos a Irán, Irán empieza a temblar y seguida llama a Qatar, llama a Pakistán, quiere una reunión para tratar la paz. Pero cuando se llega a un acuerdo no los cumplen. Esa es la realidad. Esa es la realidad. El pasado viernes se reunió él en la Casa Blanca porque la gente piensa que estas acciones, el presidente de Rusia dice: vamos a atacar hoy, y se ataca. No, no, no. Esto tiene que haber una reunión con los generales de las cuatro grandes ramas de las Fuerzas Armadas de Estados Unidos y ahí se dilucida todo y se dice: atacamos o no atacamos, cuándo lo vamos a hacer, qué debemos hacer, por qué debemos esperar. Y ahí hay generales que han dedicado toda su vida al servicio militar y saben lo que están haciendo, ¿no? Esa es la realidad cuando uno se reúne en la Casa Blanca con los asesores mientras uno sopesa un ataque masivo contra Irán, aunque también aseguró que persistían las conversaciones de la República Islámica para buscar un acuerdo diplomático. Aún así, afirmó que el bloqueo naval impuesto a Irán sigue vigente y que el ejército está en máxima alerta. No se puede uno dormir, esa es la realidad. Por otra parte, Irán sigue un poco envalentonado. Irán está amenazando a Estados Unidos con pasajes gratis al infierno. Ali Abdullahi, comandante del cuartel general central Katan al-Anbiya en Irán, amenazó que por cada iraní muerto durante la guerra en el Medio Oriente, morirá un militar estadounidense, balance al cual describió como una nueva ecuación por cada orgulloso ciudadano iraní que fuera martirizado por las fuerzas estadounidenses. Afirmó el general de división en un mensaje publicado por la agencia estatal de noticias que se llama IRNA, la que informa de ellos. Les hemos preparado boletos de ida gratis al infierno. Esta guardia revolucionaria que es asesina amenazó a los civiles que viven cerca de las bases militares de Estados Unidos en el Medio Oriente. Entonces dice, nosotros matamos civiles y le van a echar la culpa a los Estados Unidos. Y así es. Así es, la gente no dice, fue Irán. Esto es culpa de Estados Unidos. La misma gente que viven en esta nación. Hay una realidad. Ese país con armas nucleares dominan no solamente el Medio Oriente, eventualmente dominan al mundo completo. Esto usted no lo entiende porque quizás nunca fue militar, pero esto era necesario. En este momento era necesario. De aquí nos vamos a la información deportiva, señoras, y primeramente tenemos que el equipo Inter en la MLS venció a Montreal 1-0 con gol de Luis Suárez, aunque del desafío Germán Berterame salió en ambulancia, salió lesionado, gracias a Dios, ya se dice que está muy bien y que está con pleno reconocimiento. Esto fue por un golpe en la cabeza que recibió del codo de Efraín Morales, que cayó, como dice uno, como guanábana al piso. También en este desafío ya debutó Casemiro con el equipo de Inter de Miami. Para el miércoles será el juego de estrellas de esta liga. La MLS irá contra la Liga Mexicana. En lo que respecta a boxeo, se llenó mucho la boca a Errol Spence. Voy a ganarle a Tim Hsu por cualquier vía, lo noqueo, le gano por decisión. Señor, Spence Hsu lo llevó a la escuela, le dio una lección tremenda. Básicamente le ganó los 12 asaltos y de esta manera dijo Errol Spence una vez más que se retiraba. Se retiró cuando la derrota frente a Terence Crawford y ahora se retiró frente a la derrota de Tim Hsu. Con Tim Hsu. Hsu, por su parte, logró una victoria más, 28, con 3 perdidas, 3 reveses, y tiene 18 knockouts. Por otro lado, señores, ya ustedes deben saber que LeBron James firmó con los Sixers de Filadelfia, así que firmó un contrato de 2 años con 8 millones de dólares. Muy buen contrato, diría yo, pero realmente lo que él está buscando más ahora es otro título, busca un quinto título. Hace 46 años que los Sixers no han logrado un título. Así que vamos a ver si lo pueden lograr con LeBron James. Yo creo que tienen toda la ficha si es que no hay lesiones. Ya tenían un trío que era Tyrese Maxey, tenían a Joel Embiid y a Jalen Brown, que lo firmaron recientemente. Y ahora entra LeBron James. Es un cuarteto que mete miedo, realmente mete miedo. Vamos a ver si pueden llegar a los tiempos de Julius Erving. Y por otra parte, pues tenemos que Carlos Beltrán, este es un jugador de béisbol puertorriqueño que hizo maravillas mientras estuvo en las grandes ligas, 20 temporadas, novato del año, ganó Serie Mundial. Ganó el 84% de los votos para entrar al Salón de la Fama y ahora se une a Roberto Clemente, Peruchín Cepeda, Roberto Alomar, el Posh Iván Rodríguez y Edgar Martínez como los 6 latinos que están en el Salón de la Fama del béisbol. También exaltaron a Andrew Johnson, muchacho de Curazao, muy bueno. Yo hice mucha amistad con él cuando era narrador, que ganó 10 guantes de oro y 5 Juegos de Estrellas, participó en 5 Juegos de Estrellas, y también a Jeff Kent, que fue jugador más valioso en el año 2000 con San Francisco y estableció un récord de jonrones para un segunda base. Y por otra parte, la República Dominicana inauguró los Juegos Centroamericanos y del Caribe. Lamentablemente ya para esta justa no se le ve con la importancia que se le veía antaño, pero todavía ahí se preparan jugadores para los Panamericanos y eventualmente para las Olimpiadas. Ustedes mantengan la sintonía, que yo continúo con más aquí en la Z Mañana. Buenos días.
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Para ti que apenas te sintonizas en la Z mañana, 6 y 7 de la mañana, amanecemos con el pie derecho, dándole gracias a Papito Dios por este día nuevo, renovado, maravilloso. Llegó el lunes siempre en la Z con actitud de viernes. Por aquí te saluda tu servidora Chef y amanecemos en un día maravilloso. Oiga, estuvimos pasaditos por agua el fin de semana. Te voy a estar contando más adelante cómo va a estar nuestro estado del tiempo. Temperatura actual 78 grados para el condado Dade, para el condado de Broward. Una mañana bastante relajada en ese tema del mercurio que estuvo, ¿verdad?, azotando la semana pasada. Sentimos mucha sequía, unas gotitas por aquí y por allá, pero el fin de semana compensó la naturaleza, justo y necesario. Y bueno, te recuerdo a esta hora de la mañana que te vas a ganar ese almuerzo para 25 personas en tu centro laboral, cortesía de tu emisora favorita Z92. También un dispositivo de Alexa para

Antes te voy a estar contando cómo va a estar en tres minutitos nuestro estado del tiempo. Hay cambio, ¿verdad? Aquí en el sur de la Florida vienen lluvias, tormentas y potenciales inundaciones, así que hay que estar preparados. Estamos en pleno verano, ya en puertas, ¿verdad? A lo que es esa temporada de buenas lluvias, como le digo yo, o de huracanes, como le decimos aquí en el sur de la Florida. Pero claro que sí, vamos a tener una temporada, esperemos, muy bajita, muy tranquila y que la pasemos muy bien en este 2026. Seguimos en la Z mañana, tu emisora favorita, la que te entretiene, la que te informa y la que más regala. Anota la palabra clave, es plato para ese almuerzazo para 25 personas en tu centro laboral. Que te digo dónde la envías en minutitos, pendiente para ganar.

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1: 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Good morning para ti que apenas te sintoniza. Seguimos en la Z mañana, tu emisora favorita, la que te informa, la que te entretiene y la que te regala ese almuerzo para 25 personas en tu centro laboral. Pendiente para enviar la palabra clave es plato. Anótala y corre la voz. Que sintonice papi, mami, titi, bestie, los coworkers que necesitan ese almuerzo.

almuercito rico. Ahí vamos a estar todos sus locutores, nuestra bella Laurita García de vuelta a casa. También por ahí Ariel Ramírez, el baby de la radio. Nuestro queridísimo Andy Vera de Tributo a los Grandes. Luisito Vega con su descarga. DJ Cuba mezclando en vivo para ti y tu servidora Chefi. Todos estaremos por ahí almorzando contigo y tus compañeros de trabajo. Así que pendiente para ganar. Envía la palabra clave es plato. Anótala y a esta hora de la mañana. Pues bueno, hablando un poquitito de cómo está nuestra temperatura en el sur de la Florida y qué podemos hacer esperar para el resto de la semana. Tenemos una temperatura actual de 77 grados, máximas de 90. Eso sí, va a llover, saca tu paraguas porque lo vas a necesitar. Tenemos más de un 50% de probabilidad de lluvia y también el resto de la semana, martes, miércoles, jueves y viernes, temperaturas mínimas de 78 y máximas de 93. Y bueno, a esta hora de la mañana, una vueltita rápida a chismecitos. En chismecitos de farándula tenemos que hablar de la bichota. Sí. Pues bueno, Karol G empezó su gira como lo habíamos contado. Pues tuvo un percance. Tremendo show que está haciendo la niña. Sin embargo, estas cosas pasan y ahí es usted donde ve el profesionalismo. Resulta que a Karol G este fin de semana, en su segundo concierto en Chicago, le ha fallado la plataforma mecánica que la saca y la lleva a la tarima. La pobre quedó a media asta. Quedó por debajito de los hombros y nada más hacía corazoncitos con las manos, saludaba porque aparte no tenía el micrófono a la mano. Esa Karol G es una mujer supremamente profesional, el público la aclamó, tuvo que bajarse y bueno, buscar la manera de llegar a la tarima. Lo hizo muy bien y siguió con su concierto a todo lo que da. Qué bonito Karol G, ¿verdad? Y todos los artistas que definitivamente a cualquier tropezón se levantan y andan, y así tiene que ser la vida. Si te caes, levántate. Y eso es lo que hizo Ángel Aguilar con Cristian Nodal. Porque después de ese tropezón tan grande que tuvieron, que si hay boda, que si no hay boda, que si hay compromiso, que si se separaron, pues se han visto más juntitos que nunca. Estaban celebrando su aniversario y Cristian Nodal ha montado unas fotos muy acaramelado con su esposa Ángel Aguilar. Ahí te dejo los chismecitos faranduleros y el chismecito del ahorro es el de mis amigos de Stray Insurance. 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Seguimos en la Z mañana, la que te pone la música que te encanta, la que conoces, la que te traslada a tu niñez como esta. Dios, ¿quién no se acuerda del video de esta canción? Todos, tú y yo también. ¿Quién no ha bailado esta canción? Pues súbele el volumen y disfruta que solo te la pone tu emisora favorita, Z92 Lambada. ¡Epa! ¡Lunes!

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1: 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Good morning, buen día para ti que apenas te sintonizas tempranito en la mañana. Hoy es lunes. Oiga, con actitud de viernes, claro que sí. Por aquí te saluda tu servidora Sheffy desde tempranito. Amanecemos con el pie derecho dándole gracias a papito Dios por este día nuevo, renovado, maravilloso. A tomarnos un tecito, un rico cafecito. Al que le gusta el chocolatito caliente también es bienvenido.

Broward, saca tu paraguas porque lo vas a necesitar. Tenemos, ¿verdad?, el día de hoy más de un 60% de probabilidad de lluvia. Así que ten ese paraguas a la mano porque pueden ser algunos chubascos aislados o un chaparrón bien grande, porque este fin de semana nos llovió esa agüita, ¿verdad?, que tanto necesitamos. Tuvimos una semana mayormente seca y necesitamos que llegue la lluvia para nuestros animalitos, para nuestra naturaleza y para nuestro ecosistema. A esta hora, una vueltita rápida, ¿verdad?, ¿qué está pasando en el mundo? Titulares del día de hoy. En noticias que hacen titular a esta hora de la mañana, empezamos hablando de Latinoamérica. En Venezuela, María Corina Machado dijo que no participará en los diálogos con el chavismo, pero aclaró que no será un obstáculo. Y el Comando Sur de Estados Unidos anunció la retirada de su personal militar en Venezuela tras el doble terremoto. El Departamento de Estado ayudará a la reconstrucción. Hablando de Argentina, a esta hora de la mañana, el presidente Milei hace noticia, escala el conflicto tras las acusaciones de Milei y Lula da Silva. Hay expectativas por la reunión en Brasil entre diplomáticos. En Bolivia, un juez rechazó el pedido de prescripción presentado por Luis Arce y el expresidente de Bolivia deberá continuar en prisión preventiva. Crece la polémica de Bolivia por irregularidades en un decomiso de oro destinado a una presunta exportación ilegal. Ahora nos vamos a Cuba. Díaz-Canel ha acusado a Estados Unidos de prácticas nazis y de tratar de apropiarse de todo el país. Ahora nos vamos a Colombia. En titulares del día de hoy, Angie Rodríguez, la funcionaria exdirectora del DAPRE, denunció que el gobierno de Petro buscaría retirar más de $1 billón del Fondo de Adaptación antes que Abelardo de la Espriella asuma el poder. Aseguró que el fondo no fue consultado previamente y alertó sobre posibles acciones legales. Bueno, y en noticias de Estados Unidos y Medio Oriente, el presidente Donald Trump negó que la campaña militar contra Irán esté agotando las reservas de municiones de los Estados Unidos. Exclamó: tenemos más que nadie en el mundo. Pues bueno, también en noticias positivas, el petróleo se desplomó a más de un 6% tras la pausa en los ataques entre Estados Unidos e Irán. Y bueno, aterrizando aquí en el sur de la Florida, como te lo dije más tempranito, lluvia va a caer por ahí seguramente el día de hoy, un buen pronóstico. Cambio en el tiempo en el sur de la Florida, es lo que llegan. Hay posibilidades de tormentas y potencial inundaciones en estos días que van, ¿verdad?, por llegar. Pues bueno, se necesita después de tantos días de calor, tantos días de sequía. Estamos en pleno verano, ¿verdad?, y lo que sería la antesala para esa temporada que yo le digo de muchas lluvias, porque espero que este año no vengan huracanes, temporadas de huracanes aquí en el sur de la Florida. Y bueno, a esta hora de la mañana te recuerdo también, papá, mamá, tienes todavía tiempo, estás en tiempo perfecto para comprar los útiles de tus pequeños. ¿Por qué? Porque estamos en el mes libre de impuestos hasta el 20 del próximo mes. Es tu oportunidad desde el último día para hacer esas compras necesarias y así pagar al costo y no pagar nadita extra. Ahórrate un dinerito. Y bueno, seguimos en la Z. Mañana en minutitos te voy a estar dando ese chismecito que tanto te gusta y el número a donde tienes que enviar la palabra clave. Es más, envíala ya 43902 y a participar.

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Seguimos en la Z mañana. Buen día para ti que apenas te sintonizas. Estás enviando a esta hora participando para ese almuerzo 25 personas en tu centro laboral. Envía la palabra clave al 43902, 43902 para ganar. En minutitos también tienes la oportunidad de ganarte, ¿verdad? Lo que va a ser ese dispositivo de Alexa, ese dispositivo inteligente para que nos lleves contigo todo el tiempo. Claro que sí, le hagas preguntas, cómo está el estado del tiempo, qué es lo que está pasando hoy en el mundo y mucho más. 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Seguimos en la Z mañana y a esta hora envía la palabra clave 43902 para tu almuerzo y así tu oportunidad de ganar. Y en chismecito de farándula, ay, ay, ay, hoy es lunes de chismes, como hay cosas pasando, pues bueno, tenemos que hablar del rapero Sham Diddy Combs o Pop Daddy o Pip Diddy, como usted le quiera llamar, pues bueno, pasa el régimen de aislamiento en la prisión en donde se encuentra. Tenemos que recordar que él está en la prisión federal de New Jersey, en donde cumple pues una condena por cargos relacionados con prostitución, entre otras cosas muy fuertes, ¿verdad? De acuerdo con fuentes confiables, efectivamente tuvo una pelea con otro preso y en este momento está castigado. Así como lo oye, tenemos que recordar que hace poco pues le habían rebajado los días, tenía un excelente comportamiento, servía en la prisión y bueno, parece que, como dicen por ahí, unos comentarios que no les gustó, y se fue a las manos con otro preso, algo que no le salió muy bien. Aquí le dejo el chismecito farandulero a esta hora de la mañana. 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Seguimos en la Z mañana en minutitos. Camilo te va a estar ampliando todos los titulares que te di más tempranito, te analiza la noticia y yo te voy a estar regalando el dispositivo de Alexa, así que muy pendiente. Y otro almuerzo para que te vayas, no, para que vayamos a tu centro laboral.

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0: Llegó el lunes aquí en la mañana tempranito con actitud de viernes, con actitud de que te llevas ese almuerzo para 25 personas en tu centro laboral. Y con una temperatura de 78 grados para el condado de Dare, para el condado de Broward. Recuerda, lleva tu paraguas a la mano que tenemos un 50% de probabilidad de chubascos aislados para nuestros condados. Y bueno, a esta hora de la mañana la palabra clave, anótala, es postre. Postre que te diga dónde la vas a enviar, cómo, cuándo, para que te llevemos ese almuerzo en tu centro laboral. Todos tus locutores de tu emisora favorita, Z92. Y llegó Camilo en este lunes, pero cargado de noticias que te las analiza ya mismo. Buen día, Camilo, ¿cómo amaneces?
1: Buen día, muy bien, amaneciendo. Dice que va a haber lluvia otra vez. Ayer muchísima lluvia.
0: Señor.
1: Y hoy por la tarde muchísima lluvia. Así que lo que vayas a hacer a la calle, hazlo temprano.
0: Y lleva el paraguas.
1: Por la tarde tienes que ir con la bota de goma y el paraguas.
0: Sí.
1: Chefi, no podemos empezar sin otra noticia que no sea Irán.
0: Ay.
1: Irán, la crisis en Irán. Llevamos 2 días sin ataque. Estados Unidos lleva 2 días sin atacar a Irán. Irán lleva 2 días sin atacar a los países vecinos. En una negociación que parece que retoma el rumbo, esta vez vamos a ver si es definitiva. Por cierto, que tan pronto se reportaron los 2 días de alto al fuego, dicen que cayó el barril de petróleo. Pero los reportes en Estados Unidos dicen que promedio nacional $4.11, 20 centavos más que el mes pasado. Todavía no se ha visto una repercusión directa. Y a mí me da gracia porque hay analistas diciendo que van a celebrar cuando baje a 3.90, 3.70, Dios mío.
0: ¿Pero cuándo? ¿Cuándo? ¿Para celebrar yo también?
1: No, pero es que 3.70 y 3.90 es carísimo, que vuelvan los metros.
0: Bueno, pero es que cuando hemos visto los 4, hay 4 y pico, uy.
1: Tú sabes lo que es 4.
0: Qué dolor, yo sé, dolor en el bolsillo. Increíble. Yo quiero ver los 2 punto algo de nuevo. ¿Te acuerdas una época que iba hasta 1.75?
1: ¿Te acuerdas aquello?
0: Dios santo. Tiempos aquellos.
1: Alguna vez estuvo. Óyeme, de todas maneras, el secretario de Estados Unidos entre Naciones Unidas, el delegado, el embajador, advierte que todas las opciones siguen sobre la mesa y que la administración Trump no ha renunciado a los operativos militares. El presidente Trump ha sido tajante en decir que el monte este, que se llama como Pikachu, una cosa así, que es donde tienen los laboratorios nucleares ahora escondidos en búnker, es el blanco principal de cualquier ataque nuevo que desarrolle Estados Unidos. O sea que la cosa no ha terminado. Por otra parte, lo que sí se está confirmando es que Omán e Irán están conversando sobre el manejo del estrecho de Hormuz, y esto ha dado mucha esperanza. O sea, la negociación ya no es directa Estados Unidos-Irán, sino también involucra a Omán, que es el otro país que comparte costas
0: sí.
1: en el estrecho de Hormuz. Trump, el presidente, ha negado que se estén quebrando y quedando sin municiones. Hay quien decía que se están acabando todos los cohetes cruceros, todos los misiles, todas las armas tecnológicas de alta tecnología con que cuenta Estados Unidos. Dice que no, que tenemos un arsenal insaciable, dice el presidente Trump, pero la voz de alerta la han tirado inclusive militares que han filtrado información del Pentágono de que el gasto excesivo de la larga campaña, que ya es la campaña contra Irán, ha llevado a que se a una merma considerable en el arsenal de los Estados Unidos que demoraría años reponer. Dice el presidente Trump que no es cierto. Y por otra parte, el aliado principal de Estados Unidos en el área, Israel, el primer ministro Benjamin Netanyahu, está diciendo que Mandani, el señor Mandani allá en Nueva York, está generando odio y fomentando el antisemitismo al hablar de la posibilidad de meter preso a el primer ministro israelí por crímenes de lesa humanidad. Está reclamado por la Corte Internacional por crímenes de lesa humanidad y que cabría la posibilidad. No, señores, Mandani lo que ha dicho es que Nueva York no tiene potestad para detener a Netanyahu si llega a Naciones Unidas como funcionario israelí a reunirse en Nueva York, y que lamenta eso porque cree que sí que debería responder por ese juicio. De todas maneras, es un comentario negativo sobre el aliado principal, y es en un momento en que no podemos estar regalando amigos, la verdad. Por ahí van los tiros de este
0: sí,
1: lunes,
0: señor.
1: Pasado por agua, que se nos acaba julio. Estamos en la última semana de julio, chefe.
0: De tu amigo, que no le gustan los memes.
1: Pobre Julio, qué cansado.

0: llena. De repente busco la prensa mexicana. Ayer me encuentro una marcha a favor del régimen cubano en el Paseo de la Reforma. Miles de personas defendiendo al régimen cubano. ¿Pero qué es esto, chica?
1: Vamos a analizar los riesgos. Me lo cuentas todo en minutitos, Camilo, que te analiza la noticia y anotaste la palabra clave. Te la repito en 3 minutitos para tu oportunidad de ganar este almuerzazo para 25 personas en tu centro laboral.

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1: 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Seguimos aquí en la Z mañana. Tu emisora favorita, la que te informa, la que te entretiene, la que más regala en el sur de la Florida. Y bueno, claro que sí. Te recuerdo, la palabra clave es postre. Anótala, un postrecito rico que te vas a comer también en ese almuerzo para 25 personas en tu centro laboral, que llegamos todos tus locutores de Z92. Nuestra bella Laurita García de vuelta a casa. Estará por ahí Andy Vera, Luisito Vega, Ariel Ramírez, el baby de la radio. También DJ Cuba. A todos llegamos a tu centro laboral a almorzar contigo y a pasarla delicioso. Seguimos a esta hora de la mañana también hablando de chismecitos faranduleros. Bueno, por ahí empezó su gira Karol G. Ya se cansó del reposo, de sus momentos sabáticos, y dijo, ahora sí, como dice mi amiga Shaki, las mujeres no lloran, las mujeres facturan. Pues se fue a facturar, y en su segundo concierto en Chicago, mi gente, ay Dios, la plataforma de salida se quedó trabada, como dicen por ahí, paró de funcionar, y la pobre Karol G quedó así a media asta. De los hombritos hacia arriba era lo único que se le veía, pero ella, como toda una profesional, salió del problema, empezó a hacer corazoncitos con la mano, a saludar a su público. Pues el tiempo estaba corriendo, no tenía el micrófono a la mano, obviamente tenía que hacer su entrada triunfal y luego tomar su micrófono, pero no fue el caso. Pues finalmente, después de saludar desde la plataforma como que estaban tratando, no funcionó, se salió por otra parte y a improvisar. Y eso es, en la vida te caes y te levantas. Si no, pregúntale también a Angelita Aguilar, que después de ese tropezón que se dio tan fuerte, se cayó, se limpió.

a sus rodillas y sus lágrimas y siguió su relación con Cristian Nodal. Parece que sí habrá boda. ¿Qué tú dices? Pues bueno, yo digo que sí porque los vi muy acaramelados. Resulta que acaban de cumplir aniversario y él posteó unas fotos muy abrazadito con su esposa Ángela Aguilar. Y enhorabuena, mientras hay ese romance, mientras hay ese cariño, hay oportunidad. Así que qué bonito para los dos que están volviendo a ser una pareja más unida que nunca. 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Seguimos en la Z mañana. En minutitos, más noticias. Vamos a hablar de Cuba con Camilo, pendiente.

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0: 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Good morning para ti que apenas te sintoniza, 7:33 de la mañana. Seguimos en esta Z mañana hoy lunes, maravilloso con actitud de viernes. Tu oportunidad de ganarte ese almuerzazo para 25 personas en tu centro laboral está aquí. ¿Anotaste la palabra clave? Bueno, te voy a decir en minutitos a dónde la envías para ganar. Ahí llegamos tus locutores de Z92 a almorzar contigo en tu centro laboral. Y seguimos con Camilo, que te analiza la noticia hoy lunes, Camilo.
1: Aquí estamos. Y mira, vamos a hablar de Cuba.
0: Sí.
1: Fue 26 de julio, el aniversario del asalto al cuartel Moncada, la fecha que más le gusta al régimen. Y yo dije, bueno, ahora sí se van a ver en crisis porque la situación está muy crítica, los cacerolazos a la orden del día, las protestas. Pues no, señores, llenaron la plaza de Pinar del Río, donde se celebró el 26 de julio, repleta a tope. Yo digo, Javier, ¿cómo es posible esto? ¿Cómo se explica?
0: Qué triste.
1: Porque hay quien dice que los obligan o que los amenazan con perder el trabajo o que tienen miedo. Pero bueno, cada vez vemos menos miedo para protestar, para manifestarse. Y todos los que van no tienen que ser asustados. ¿Cómo se explica que un régimen que tiene en su peor momento al pueblo de Cuba con los apagones, hubo apagón inclusive el día del 26 de julio, vaya, no se vayan a creer que el feriado escaparon? ¿Cómo es posible que un país que se está ahogando en la basura, que esté en esta situación tan crítica, sea capaz de tener una manifestación de tantas personas engañadas por el sistema informativo, por lo que usted quiera, yendo al acto del 26 de julio?
0: Camilo, ¿podría ser que le ofrecieron un refrigerio de pronto por estar ahí?
1: No, ni siquiera. Tiene que haber algo más. Es ese lavado de cerebro histórico que tenemos.
0: Wow.
1: Esa falta de información, de punto de comparación. Esto nos demuestra que mientras en La Habana las protestas están al orden del día, en las provincias puede que la información no esté llegando tan bien, no tengan tantos puntos de comparación.
0: No.
1: Con noticias del extranjero o de reporteros independientes. Yo no sé cómo explicártelo, pero me insulta ver esa plaza llena y dando vítores a Raúl, que por cierto no fue Raúl Castro, primera vez que Raúl, por más de 30 años, siempre ha ido a los actos el 26 de julio, primera vez que está ausente. Hay quien dice, bueno, ya le está llegando su hora. Hay quien dice, no, tiene miedo a que Trump lo vaya a buscar. No, yo creo que el problema es que es una persona muy anciana y yo creo que no aguanta ese rigor del sol.
0: Claro.
1: El sol que tuvimos el fin de semana, que fue un sol violento.
0: Qué lamentable.
1: A todas estas, de repente también ves la noticia de México. Paseo La Reforma, Ciudad de México. Ayer miles de personas desfilando por el régimen cubano, a favor del régimen cubano y a favor del 26 de julio y lo pobrecito que son los cubanos, que Estados Unidos los están. Oiga, la explosión es de adentro, la incapacidad. ¿Cómo es posible que alguien crea de verdad todavía el cuento de que ese régimen es bueno y que está tratando de ayudar a los pobrecitos cubanos que están ahogados por los odiadores del
0: norte?
1: Bueno,
0: Camilo, ahí conocemos, ¿verdad? Tú lo decías la semana pasada, ¿te acuerdas? Los tentáculos que tiene el régimen cubano. Uh-huh. Obviamente Sheinbaum es muy amiguita del lado izquierdo y de lo que
1: promueve. Pero miles
0: de lo que promueve.
1: Tú me dices, claro. Sheinbaum hace un acto en la casa de gobierno, van los 40 seguidores de Sheinbaum, pero miles de personas en el Paseo de la Reforma. No. Señora, abran los ojos, no sé qué vamos a hacer, esto tiene que...
0: Qué triste,
1: no puede
0: la verdad.
1: Ser. ¿Cómo es posible que ese efecto publicitario de la revolución cubana, la buena, la de los humildes y por los humildes, siga permeando a las sociedades latinoamericanas? Siga gente creyendo que eso existe de verdad. Que vayan a Cuba todos los que desfilaron ahí para que vean cómo vive el pueblo cubano de verdad. Pero además, volviendo a Pinar del Río, Cuba está viviendo un éxodo masivo. Nunca en la historia de Cuba habían escapado tanta gente del país. Ven acá. Y eso ustedes no lo ven, no se nota. Este hombre que va allí a la plaza a aplaudir, no tiene un hijo que se le fue, un hermano que no está, un pariente preso, una situación crítica en la casa, sin luz, sin comida. ¿De verdad que creen que yendo a la plaza a dar críticos va a mejorar esta situación? Esto es inconcebible, caballero.
0: Qué lamentable.
1: En el momento en que dependen, por ejemplo, de la ayuda que envía Estados Unidos, la ayuda que se está repartiendo por las iglesias, que por cierto, ya empezaron a ponerle grafitis a las iglesias. En Bejucal le pusieron un grafiti que decía, cura fascista, reparte bien la ayuda. Eso se sabe de dónde viene. Eso es mandado por el régimen tratando de buscar que de alguna forma criticar que esta ayuda humanitaria que está repartiendo la iglesia sin intervención del Estado llegue a las personas que ellos quieren y no a los más humildes como lo están haciendo, a los más necesitados, que es como está haciendo la iglesia y Caritas Cuba. Pero Chefi, Hoy es un día en que yo te digo, la frustración me come. ¿Cómo es posible?
0: Con justa razón, Camilo. La verdad
1: cuando
0: es que tú y yo...
1: Cuando uno cree que más cerca estamos de un cambio social, cuando vemos cacerolazo todas las noches, protesta, quema de basurero, el pueblo frente a la estación policial de Santiago de las Vegas, de repente en Pinar del Río, una marea humana, como dicen ellos, aplaudiendo a Díaz-Canel y celebrando el mensaje que supuestamente mandó Raúl Castro, porque no fue después de tantos años con su presencia contando.
0: Aunque yo creo, Camilo, que la mayoría del pueblo cubano está obstinado, está cansado, la mayoría no estaba ahí, es una isla muy grande, son cantidades de habitantes. ¿Cuál es la cantidad de habitantes que tiene Cuba en los recientes? ¿Te acuerdas, Camilo?
1: Están, hay quien dice que 9, hay quien dice que 10 millones, ellos decían que 11 millones, pero
0: sí,
1: hay quien dice que 9 en este momento, que la población, primero, no tienen hijos, segundo, se están yendo del país,
0: claro.
1: Tercero, la situación económica no está como para pensar en procrear familias.
0: Claro que no. Claro que no. Bueno, mira, te digo que vamos a ponerlo en 9 millones. No había 9 millones de personas ahí. Eso te da un indicativo de que el pueblo cubano está cansado en su mayoría. Por dos que tres que estén ahí, aunque sean 20 mil, 40 mil, 50 mil, es nada comparado con la gran isla que tienes. Y yo creo que ese movimiento tiene que hacerse, pero de una manera inversa. Que esas reuniones sean así masivas, pero alzando su voz de una manera pacífica. Y esperemos que el pueblo cubano en general se levante, que después de esto se pueda levantar y Dios sigan quiera. Alzando la voz, porque en verdad Cuba necesita un cambio ya.
1: Dios quiera, y lo necesita ya, y lo sabemos, y pensábamos que estaba cerca, pero dudamos cuando vemos cosas como esta.
0: No, Camilo, tenemos que tener fe y esperanza. Aquí tenemos nuestro movimiento Cuba Libre 2026, 2026. Y el año todavía le faltan meses, así que tenemos.
1: Estamos a mitad del año.
0: Camilo, ¿con qué volvemos?
1: Se le cumpla su predicción.
0: Sí, por favor.
1: Al regresar a Venezuela, María Corina Machado sale a decir que no cuenten con ella para esta negociación que está preparándose en estos días. Ya les cuento.
0: Me lo cuentas todo en minutitos. Camilo, que te analiza la noticia y enviaste la palabra clave, envíala ya al 43902. 43902 para tu oportunidad de ganarte ese almuerzazo con Z92 y en camino tu dispositivo Alexa, cortesía de Fixer Roofing.

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Seguimos en la Z mañana, tu emisora favorita, la que te informa, la que te entretiene, la que más regala, la que te lleva ese almuerzo para 25 personas en tu centro laboral. Envía la palabra clave ahora mismo que estás participando al 43902 y llama a papi, a mami, a bestia, a titi y a tus coworkers y dile sintoniza que en la Z mañana están regalando y en grupo ganamos más. Y a esta hora, chismecitos, faranduleros, no sin antes recordarte que tenemos una temperatura, ¿verdad?, de verano, pero bastante suavecita que nos está tratando el día de hoy. Temperatura actual 78 grados para el condado Dade, para el condado de Broward. Te recuerdo, saca tu paraguas porque tenemos más de un 50% de probabilidad de chubascos aislados. Y bueno, chismecitos de farándula, tenemos que hablar de todo un poco. Oiga, el mundo artístico y los conciertos están interesantes. Bueno, el cantante Usher ha bajado del escenario a una fanática por notarla incómoda, por acercarse demasiado a ella. Pues el caballero de muy buen ver, por cierto, estaba sin camisa, él monta una fan, es parte de su show, ¿verdad?, en donde le dedica una canción y tiene un acercamiento muy pronunciado con la dama. Pues ella se sintió incómoda al verlo, él decidió mejor bajarla del escenario. Estuvo bien, estuvo mal, pues algunos fanáticos se le fueron arriba y otros que no podía, pues le dijeron que no podía controlar el momento, que porque la tenía que bajar, y otros estaban de acuerdo con que si ella no daba la talla para este, digamos que este tema de este momento, esa parte del show, pues efectivamente lo mejor era que tomara otra fanática. Ahí le dejo el chismecito farandulero. Y hablando de eso, Karol G, bueno, tuvo su momento, pero su momento en donde la máquina de la plataforma, el concierto del fin de semana, su segundo concierto en Chicago, se paralizó, se averió, no funcionó más y la pobre Karol G quedó a media asta. Solo se le veía de los hombritos hacia arriba y ahí la veíamos haciendo corazoncitos, saludando a sus fanáticos que llegaron a esperarla. Pero bueno, como toda una diva, salió del problema, porque eso sí, profesional ante todo. Ahí te dejo los chismecitos faranduleros de este lunes. 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

0: para que te lo lleves a casita y nos tengas contigo 24/7. ¡Epa! 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Y por supuesto, ellos te regalan este dispositivo, Alexa. ¿Qué tienes que hacer para ganártelo? Facilito. 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Anótala, que te la voy a pedir a las 6:40 a esta hora. Y no seas egoísta. Llama a papi, a mami, a bestia, a tus coworkers, a Titi. Dile, sintoniza, que ese dispositivo Alexa se queda en casita. Y bueno, a esta hora de la mañana, claro que sí, vamos a hablar con Camilo, que te analiza la noticia. Z92.3. Camilo, seguimos en la Z mañana.
1: Aquí estamos, y esta vez para hablar de Venezuela. Señores, aparece María Corina Machado. Reaparece para decir que ella no va a participar en las conversaciones estas que están planificándose para el mes de agosto entre el chavismo y parte de la Asamblea Nacional elegida libremente en el 2015, que ella no forma parte de esto, no va a participar, aunque no quiere boicotear ni nada por el estilo, pero que realmente no es interés de ella sentarse a negociar con el régimen. Recordemos que habían anunciado que las conversaciones, Marco Rubio había dicho que estaba muy contento con estas negociaciones que empezaban para la democratización del país entre el actual gobierno de Delcy Rodríguez y representantes de la Asamblea Nacional del 2015, pero no mencionaron a María Corina y muchos dijeron, bueno, la están dejando afuera. María Corina es tajante, no solo me dejaron afuera, sino que no me interesa participar. Esto lamentablemente nos pone en una situación de, bueno, ¿y entonces a dónde vamos? El presidente Donald Trump ha sido claro, ha dicho que Venezuela no está lista para elecciones, lo ha dicho desde la Casa Blanca,
0: sí.
1: Que no está lista, que cuando esté lista, ellos van a supervisar inclusive desde Washington el procedimiento, pero que por ahora, aunque se han hecho grandes adelantos y está muy bien Delcy Rodríguez, las condiciones para una elección no están dispuestas. Marco Rubio dice que está muy contento de que Venezuela, el gobierno de Delcy Rodríguez, se haya retirado de la Corte Penal Internacional. Dicen que esa corte está corrupta, que nunca juzgó a Maduro, que siempre ha sido manipulada por la izquierda. Bueno, descalificación total. Y Delcy, complaciendo peticiones, se fue de la corte. Por otra parte, el Comando Sur, las tropas de los Estados Unidos, anunciaron que se retiran ya de Venezuela después de haber asistido durante un mes y algo a las labores de rescate por los dos terremotos, por los dos temblores de tierra que acabaron con aquel país. Bueno, pues ya se van las tropas, ya no están las tropas estadounidenses, que muchos pensaron que se iban a quedar como un sistema de ocupación, solo fueron a ayudar para que vean y se fueron. Al tiempo que se reporta que ya el cable de internet ha sido conectado, ha sido restablecido el servicio de internet para toda la población venezolana y que ya tienen conexión. Así que esperemos tener mucha más información ahora de lo que está sucediendo, que lo hemos recibido a contagotas, pero vamos a ver. Por cierto, las operaciones de rescate siguen, señores, la ayuda sigue siendo fundamental. No abandonemos al pueblo venezolano, lo necesita más que nunca, por favor.
0: Así es, Camilo, y parte de lo que dijo Estados Unidos es que sí se retiran las Fuerzas Armadas, pero va a ser gran parte de la reconstrucción de Venezuela, así que vamos a ver poquito a poco y tenemos que seguir donando. Aquí tenemos nuestros centros de acopio, está el centro de acopio del Doral, donde tú has estado, Camilo, personalmente. Y ahora Venezuela es cuando más necesita.
1: Así mismo, más que nunca necesitamos la ayuda, señores, las donaciones. Por favor, no abandonemos al pueblo. ¿Usted cree que lo que usted tiene es poco? Nunca es poco. Si usted puede donar 10 pesos, si usted puede donar $5, es fundamental en este momento. Todo lo que se pueda donar es importante. Venezuela lo necesita, la infraestructura está destruida, las escuelas están destruidas, sí. Los heridos no tienen tratamiento, no hay muletas, no hay bastones, no hay cosas tan elementales como escayola para un yeso en una mano. No hay nada, señor. Todo se
0: necesita. Sí, Camilo, y tenemos que recordar que por no sé cuánto tiempo le darán a las personas para poder recuperar a sus familiares, pero todavía hay personas ahí renuentes a irse, quieren rescatar, ¿verdad?, los restos de su familia, y no permitir que entren estas grúas y ya estas maquinarias. Sí, y bueno, esas personas necesitan comidita todos los días, agua, y no te creas que parte de lo que he visto, yo sigo varios youtubers que pues han tenido la posibilidad de estar en La Guaira, en esta zona cero, en donde se ve todo tan complejo, y sí, efectivamente, siguen pidiendo ayudas porque las personas que están ahí, como lo dijiste tú, Camilo, lo perdieron todo.
1: Así mismo. Hoy al regresar vamos a hacer un recorrido por Latinoamérica. Te cuento todas las noticias que tenemos en Latinoamérica en este momento.
0: Me lo cuentas todo en minutitos, Camilo, que te analiza la noticia. Y yo te recuerdo la palabra clave en 3 minutitos. ¿Para qué? Para que te ganes ese dispositivo de Alexa, cortesía de nuestros amigos de Fixer Roofing, que reemplazan tu techo.

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Y bueno, a esta hora de la mañana vamos a hablar de chismecitos faranduleros, no sin antes recordarte cómo está nuestro estado del tiempo, qué va a pasar esta semanita aquí en el sur de la Florida. Temperatura actual 78 grados para el condado de Dade. Para el condado de Broward, temperatura máxima para el día de hoy va a descender el mercurio. ¿Por qué? Porque está supuesta a caer lluvia. Más de un 50% de probabilidad de lluvia. Saca tu paraguas, tenlo a la mano. Temperaturas máximas de 89. Para lo que es martes, miércoles, jueves y viernes, aparente y alegadamente el pronóstico de hoy es que vamos a estar pasaditos por agua con chubascos aislados, con temperaturas mínimas de 77 y máximas de 93. Y bueno, a esta hora chismecitos faranduleros. Oigan, chismes de farándula, ha pasado de todo un poquitito. Pues bueno, te comento que Sham Diddy Combs, o Pip Diddy, o Pop Daddy, como usted le llame, tenemos que recordar que está en prisión. Tenía un buen comportamiento recientemente, pero resulta que al rapero lo han colocado en una celda de aislamiento. Esto porque tuvo un altercado, pues, aparente y alegadamente con otro preso, según fuentes confiables, y efectivamente fue colocado en aislamiento hasta nueva orden. Él está cumpliendo, pues, su condena en lo que es el Centro Correccional Federal de Fort Dix en New Jersey, por prostitución y otros cargos muy fuertes. Vamos a ver qué pasa. La habían rebajado algunos días de pena, si esto le puede afectar o no, porque había demostrado tener un buen comportamiento en prisión. Hay chismecitos de farándula que están calientitos a esta hora de la mañana. 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Pendiente que en minutitos te pido esa palabra clave. ¿La anotaste? Para el dispositivo de Alexa, la palabra es techo. Anótala.

Por ese dispositivo de Alexa, aquí en la Z mañana te saluda tu servidora Sheffy desde tempranito, cortesía de nuestros amigos de Fixer Roofing. ¿Lo quieres? 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Y bueno, a esta hora la palabra clave es techo, te la voy a pedir a las 5:40 a esta hora. Y ese dispositivo Alexa es tuyo para que lleves a Z siempre. Siempre contigo. Y a esta hora de la mañana en Datos Curiosos. Oye, ¿tú te viste la película de Toy Story? Todo un movimiento. Por ahí estuvo, de nuestros latinos, estuvo Bizarrap. También Bad Bunny, Belinda. Y de los más grandes de la música anglo estuvo nada más y nada menos que Taylor Swift. Todos ellos formaron parte, ¿verdad?, esa constelación de estrellas. Pues no fue para menos lo que ha recaudado esta película. Toy Story 5 hizo historia al convertirse en la película más taquillera del 2026. Madre mía, ha recaudado hasta el momento 1.022 millones de dólares. Pero eso es muchos ceros para un solo corazón. 448 millones llegaron de Estados Unidos y Canadá, 573 de mercados internacionales. Qué bonito, se sabía que iba a ser un éxito, pero esta magnitud acabó con todas las producciones que se hicieron este año. Superó todos los números y si tú te la viste, aportaste tu granito de arena. Aquí en Datos Curiosos, en la Z mañana, en donde te enteras de todo. Y hablando de enterarte en minutitos, Camilo te analiza la noticia. Así que muy, pero muy pendiente. Seguimos en la Z mañana y a las 5:40 de esta hora te voy a pedir la palabra clave y ahora te la voy a repetir. Techo.

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0: bien, buen día para ti que apenas te sintonizas en la Z mañana. Vamos avanzando, ¿verdad? En esta mañanita maravillosa del lunes. Lunes aquí en la Z mañana con actitud de viernes. Por aquí tu servidora Sheffy desde tempranito. Mi compañero Ariel Ramírez, ¿verdad? Está de vacations esta semana, justo y necesario. Y bueno, de la mañana solamente, porque más adelante te trae premios. Así que él llega después de las 10. Muy, pero muy pendiente. Y Camilo llegó también analizándote la noticia y recordándote que a esta hora te vamos a pedir esa palabra clave para que te lleves ese dispositivo de Alexa, cortesía de nuestros amigos de Fixor Roofing, que reemplazan tu techo sin sacar ni un pesito del bolsillo. 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Y más adelante me vas a marcar al número que te voy a dar a continuación. Porque aquí sí se gana en la Z mañana, así que pendiente, que en minutitos te pido esa palabra clave. Camilo, ¿con qué vamos?
1: Vamos a hablar del brete que hay entre Milei y Lula
0: da Silva. Sí, ¿viste eso?
1: El presidente de Argentina ha abierto fuego contra Lula da Silva. Le ha dicho que es un ladrón y un diseminador del socialismo a nivel mundial.
0: Ouch.
1: Le ha dicho que no lo dejaron ver a su amigo Bolsonaro y que cuando Lula, él le dice el delincuente, el ex presidiario, fue a Argentina a ver a la señora Kirchner, no le pusieron ninguna traba y la pudo ver. Lula se puso bravísimo, a tal punto que ha llamado a consulta a su embajador en Argentina por los ataques de Milei. Y de paso, también ha cerrado la entrada al país a observadores de Estados Unidos que venían a ver cómo estaba el proceso electoral. Le dijeron, aquí no vienen a inspeccionar nada, los dejó fuera. Esto en momento en que el hijo de Jair Bolsonaro se ha presentado como candidato presidencial. Así que parece que la tiradera de escombro desde la grada de Milei y la grada de Lula da Silva no llega a su fin. Esto va a seguir a todo lo largo. Por cierto, que en otro país centroamericano, estamos hablando de Honduras, el ex presidente Juan Orlando Hernández llegó después de haber recibido un indulto aquí en los Estados Unidos, donde estaba preso y había sido deportado por narcotráfico. Recuérdese que Trump lo perdonó. El hombre va para allá, él cree que va tranquilo, va con dos generales, pero allá le dijeron en Honduras, bueno, aquí sí vas a competir por tu juicio, aquí sí tienes que contestar por la acusación. O sea que el proceso penal en su contra sigue. Yo no creo que llegue a ningún lado, porque si Trump le pasó la mano por allá, le deben pasar la mano también.
0: Seguramente.
1: Pero de cualquier forma, aterrizó en Palmerola, la que era la base militar, que ahora es el aeropuerto internacional, y ahí lo estaba esperando una comitiva de recepción. Aunque están diciendo que le van a hacer el juicio, lo recibieron correctamente. Menos mal que no aterrizó en el aeropuerto de la capital, en la misma ciudad de Tegucigalpa, que es la cosa más terrible del mundo. El peor aeropuerto del mundo, chiquitico, entre montañas. La base de Palmerola es mucho más cómoda. Los que hemos tenido la experiencia de aterrizar en el aeropuerto chiquitico de Tegucigalpa, Dios mío, Chefi, qué susto.
0: Ha sido no complicado, ha sido complicado.
1: Vamos a ver qué pasa entonces con este hombre, de cualquier forma. Pero por ahí van los tiros. Vamos a ver cómo está Latinoamérica, está caliente.
0: Está candente la cosa, Camilo.
1: La marchatra que dio Nicaragua después de que habían dicho no iban a haber elecciones presidenciales más nunca, para mí que fue un lapsus menti del señor Daniel Ortega, de repente vinieron a componer, no, es que vamos a ser más estrictos, cada día lo mejoran más, ¿no? Vamos a ser más estrictos en la selección de los candidatos. O sea, básicamente lo que te están tratando de decir, aún con un lenguaje más suave, es que los candidatos que le sean molestos al régimen no van a poder.
0: Camilo, honestamente, ya ahí no hay palabras suaves. Lo que dijo fue lo que dijo. Y las palabras, el agua que tiras, como dice mi madre, no la puedes recoger. Y la verdad es que esas palabras quedaron para siempre. Como unos memes increíbles que no voy a olvidar de Petro y otros con afinidad a las dictaduras, ¿no? Nos echaste para adelante, decían, y los memes eran, pero cualquier cantidad, efectivamente, lo dijo pleno
1: pero
0: y combinado.
1: Pero tiene un poco de senilidad, o sea, antes era como bañarse y saber guardar la ropa. En el caso de Daniel Ortega, cada vez lo vemos que cada vez sale más en cuero, o sea, cada vez dice más lo que piensa, lo que va a hacer. sin ese truco de los de izquierda de esconder por dónde van, dejar ver como que está pensando en el pueblo, ¿no? Ya esto es a la Bartolina, como se dice en España.
0: No, recientemente, es que yo nunca he entendido, Camilo, este concepto y esta mentalidad de estos dictadores de izquierda. Generalmente les encanta decir incoherencias, cosas raras, y bueno, personas me han explicado que es como algo de ellos, una naturalidad en la izquierda de algunas veces hacerse pasar como por tontos, como por personas menos educadas. Nunca he comprendido. Recientemente Petro, de una de tantas, de miles que hizo, qué vergüenza, ¿verdad? Para un país que tiene una buena educación, tener un presidente que salga con desbarajustes de estos niveles, como Venezuela tenía a Maduro, Colombia tiene a Petro, etcétera, etcétera. No, que viene el reinado de Petro, dice Petro, Gustavo Petro, o sea que ya no es presidencia, o sea, él inventó una monarquía post, no, todo un estuche de monerías, estos dictadores y aspirantes a dictaduras de izquierda. ¿Con qué volvemos, Camilo?
1: Oye, el presidente Trump cada vez está jugando más con un nuevo periodo de presidencial en el 2028, inteligencia artificial, gorras en el meeting con la prensa, Meet the Press. ¿Qué hay? Hablaremos al regresar. Y por cierto, ya calcularon cuánto nos va a costar los aranceles a las importaciones.
0: Ay, ay.
1: Prepárate, que el número es impactante.
0: Me desmayo, Camilo, me desmayo. Volvemos en minutitos, Camilo, que te analiza la noticia, porque aquí te enteras de todo lo que pasa en la bolita del mundo en tiempo real. Y bueno, a esta hora de la mañana te voy a pedir esa palabra clave para tu dispositivo, Alexa, cortesía de Fixo Roofing. 305-564-9292. Marca ahora para ganar. 305-564-9292. Y en minutitos, chismecitos de farándula.

0: 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Good morning. Seguimos en la Z mañana. 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Y buscando esa llamada afortunada, hola, hola, ¿con quién hablo?
1: Buenos días.
0: Buenos días, ¿con quién hablo?
1: Con Liliana Guarecuco.
0: Liliana, buen día para ti. ¿Cuál es la palabra clave?
1: Techo.
0: Esto, bella. Lili, ¿cuál es tu emisora favorita, la que te regala ese dispositivo de Alexa?
1: Z92.3, la mejor.
0: Eso, mi bella.
1: Siempre.
0: Quédate ahí, Lili, para tomar tus datos. ¿Quiere ganar como Liliana? Facilito, sintoniza el día entero. Laurita García te tiene otro dispositivo de Alexa después de las 3 de la tarde en De Vuelta a Casa. Así

¿Y por qué? Pues él tiene un momento, ¿verdad? En el concierto en donde se lo dedica a una fanática que él, pues valga la redundancia, saca del público random, así aleatoriamente. Y bueno, salió esta chica que al momento que él está cantando se le acerca mucho, él muy sensual, sin camisa. Ella se intimidó y él ve la incomodidad de la chica y decidió bajarla y obviamente seguir su show. Pues bueno, algunos lo han criticado que porque la bajó y no fue un poquito diferente con ella, y otros que sí, efectivamente, que si ella no daba para el número, ¿para qué subió? ¡Ay, qué fuerte! Esa es una tiradera, como dicen por ahí. Usher, compórtate. Y él con aquel cuerpazo, madre mía. Bueno, por ahí una que vemos más linda que nunca es la mujer con más seguidores en Instagram, Selena Gómez. Estaba con su esposo Benny Blanco celebrando su cumpleaños y la vimos dando unas vacaciones por Italia. De una manera muy romántica celebró su cumpleaños aquí. Chismecitos faranduleros, porque te lo contamos todo, todito, todo. 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Seguimos en la Z mañana, la que te entretiene, la que te informa, la que más regala. En minutitos, más noticias con Camilo.

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Y a esta hora de la mañana te recuerdo que tenemos una temperatura actual. Ha subido el mercurio. Mira, tú 83 grados para el condado de Dade, para el condado de Broward. Esperamos lluvias el día de hoy.

0: a necesitar. Camilo, y seguimos analizando la noticia.
1: O sea que nos vamos a mojar hoy, pero seriamente.
0: Ay, Dios, sí.
1: Oiga, el presidente Trump acaba de subir a sus redes sociales una composición con inteligencia artificial en que se ve el presidente en campaña presidencial para el 2028. Allí empezaron. Yo creo que al presidente, yo estoy casi convencido que al presidente le encanta removerle el piso a mucha gente.
0: Sí.
1: Y hay quien dice que se quiere perpetuar, que no es imposible, que pensábamos que esto era cosa del pasado, que volvemos con la misma. Bueno, el caso es que no se ha hecho ninguna declaración oficial sobre esta inteligencia artificial. Y si usted busca la referencia más cercana que tiene el presidente a la posibilidad de presentarse a un tercer mandato el 2028, vemos la cena con los periodistas, con la prensa, que retomó el viernes. Recuérdense que la primera había sido suspendida por aquel loco que entró con un arma al salón. Bueno, trató de entrar al salón, quedó afuera. Ahora, en esta nueva edición, al final, después que él trató de hacer chistes, que por cierto le quedaron mal, pero bueno, la gente se reía de las cosas que él hacía y esa. Al final sacó una gorra que decía Trump 2028 y se la puso. Y la gente, unos se reían, otros se quedaron pasmados. Otros ni siquiera.
0: No, yo soy del grupo de las pasmadas, no te preocupes, que yo dije, ¿pero qué es esto? Mira, porque las bromas del presidente Trump siempre tienen algo de verdad. Así bueno, que yo me quedé pensando como eso. Espérate. A ver, que se quieren quedar en el poder por mucho tiempo, pues todo. Yo creo que el poder es lo más adictivo, Camilo, que existe en la Tierra. Te lo dicen las personas más, tú sabes, más adineradas del mundo, del bajo mundo, como dicen por ahí, por no traer nombres a colación, que parte de lo que hacían en sus entrevistas cuando estas personalidades, ¿verdad?, les decían qué es lo que más consideran multimillonarios, que es más adictivo o más llamativo para estar en este mundo tan complicado como son de las sustancias ilícitas, por ejemplo. Todos concluyeron en algo, en el poder. No hay nada más adictivo que el poder.
1: Pero déjame explicarte que si tú haces un experimento, buscas la foto de cuando el presidente entra a la Casa Blanca y la foto de cuando sale, en la Casa Blanca es una máquina de moler. Lo que salen son gente destruida, desbaratada, vieja. Es que yo no, es una tensión, de verdad que ser el más poderoso del mundo tiene sus pros y sus contras.
0: Sí, eso
1: y
0: es cierto.
1: Entre las contras está el envejecimiento acelerado.
0: Ahora, cosa que no le pasa mucho a Trump, porque yo no sé, Camilo, si tú y yo, si tú opinas lo mismo que yo, pero yo lo veo muy fuerte.
1: Bueno, yo lo veo bastante depauperado comparado con el primer mandato. De
0: bueno,
1: verdad.
0: Uno que sí lo vi en el before and after fue a Obama. Entró un Obama jovencito y salió
1: Salió canoso.
0: Mucho mayor y sí, Biden, desgastado.
1: Biden salió, ustedes vieron cómo salió, Bush hijo, Bush padre, todos salían, Dios mío. Oye, yo quiero contarte además que un cálculo que han hecho expertos económicos dice que terminaríamos pagando $1,000 más al año por la inflación que va a provocar los aranceles de Trump en este momento. El costo de vida se va a disparar, dicen, si no se arregla esto. Bueno, yo también insisto en que el presidente Trump usa esto de los aranceles para salirse con la suya, para negociar, que son posiciones de fuerza, y que en la mayoría de los casos los aranceles no pasan de estas amenazas iniciales o esta entrada en vigor inicial. Esperemos que sea igual, porque $1,000 más al año ya yo no puedo.
0: Camilo, no se puede. Imagínate, tú y la canasta familiar cuesta un ojo de la cara, ni hablemos de otras cosas. No. Así. Que aflojen, pero que suavicen, porque así no se puede.
1: Básicamente, hablando ya en conclusión, no creo que el presidente se presente para el 2028. Creo que tiene dos fuertes candidatos entre Marco Rubio y J.D. Vance que pudieran darle continuidad a sus agendas y a sus proyectos. No creo que por edad física tampoco sea prudente que el presidente Trump se enfrente a un tercer mandato. Creo que estaría en merma sus capacidades por razones lógicas. Y así que creo que eso es un ruido. Y en cuanto a los aranceles, creo que es una forma de presionar que él tiene, que le ha sido muy eficaz en el pasado. Y cuando él logre lo que quiere, los aranceles desaparecen.

0: Ojalá Belardo de la Espriella, que lo compara mucho con sus buenas intenciones a él, pueda hacer aunque por lo menos la cuarta parte de lo que ha hecho el presidente Bukele en un país tan pequeñito, ¿verdad? Como es el pulgarcito de América. Pero déjame decirte que vi una imagen que me robó el corazón y fue dos niños estudiando en una plaza alrededor, fuera de una escuela, con sus laptops entregados por el gobierno de Bukele y sin temor ninguno de que te fueran a robar tu laptop. Bueno. Así que definitivamente vamos a ponerle los aplausos al presidente Bukele y yo sí estoy de acuerdo que vaya un tercer mandato, por lo menos con ese presidente, sí.
1: Vamos a ver.
0: No, oye, sé tú, Camilo.
1: No, yo prefiero la democracia. Yo prefiero que vaya reciclando. Mira, la experiencia mía es que el que se queda demasiado tiempo se vuelve incapaz. Yo pienso que Bukele ha hecho maravilla. Ya tiene bastante tiempo. Yo pienso que tiene que haber un sucesor, alguien que siga la línea. Es lo mismo que en los Estados Unidos. Los padres fundadores, no por gusto, dijeron que había periodos limitados de presidencia. ¿Por qué? Ah, porque en la misma medida en que tú te vuelves viejo, tus ideas se vuelven enquilosadas, se vuelven lentas, no dan desarrollo. Y el desarrollo lo impulsa, sobre todo, la nueva generación. Así que en eso vamos a ver qué sucede. El Salvador es una situación especial porque todos sabemos la situación de violencia
0: muy difícil
1: y desmesurada en que se vivía. Yo pienso que el presidente Bukele lo ha hecho bien. Pienso también que debe pensar en un relevo.
0: Yo creo que en algún momento va a pensarlo, pero todavía es muy joven. Él es un millennial, tiene ideas increíbles. Mira dónde ha posesionado el país. Y bueno, la mayoría del pueblo lo apoya. Seguramente, pues él obviamente quiere ir por un tercer mandato, pero hay elecciones libres. Yo creo que va a aceptar lo que el pueblo decida. Eso sí es lo más importante. Democracia siempre.
1: Oye, al regresar, te tengo una sorpresa.
0: A ver.
1: Cristiano Ronaldo tiene nuevo trabajo.
0: Ya ¡ay!
1: Te va a gustar mucho el nuevo trabajo de Cristiano.
0: Me lo ya cuentas, me lo cuentas el chismecito completo, Camilo, que te analiza la noticia. Y también me cuentas si se ganaron la lotería. ¿Será que te ganaste un premio y no me has dicho nada, Camilo? Ah,
1: estaría,
0: bueno.
1: ¿Tú crees que estaría aquí?
0: Seguro que sí, porque tú amas tu trabajo. Camilo, volvemos en minutitos. Te analiza la noticia, aquí te enteras de todo. Chismecitos de farándula también en tres minutitos.

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Y bueno, a esta hora de la mañana

probabilidad de lluvia. Hay que tener el paraguas a la mano por si acaso. Y recuerda que es un pronóstico y siempre puede variar. Y bueno, el resto de la semana, martes, miércoles, jueves y viernes, tenemos hasta el momento un 30% de probabilidad de lluvia, temperaturas mínimas de 79 y máximas de 93. Ahora, chismecitos y datos curiosos. Bueno, en chismecitos.

descansar, pasarla rico. Por ahí criticaron a Neymar porque lo vieron después de terminar el mundial en un casino relajado. Pero ¿por qué no? Jugó su último mundial. Es tiempo de compartir con los amigos y la familia. ¿Cómo critican? Bueno, critiquen si quieren, que aquí chismoseamos. La película de Toy Story, ¿te la viste? Pues seguramente abonaste un dinerito a esta gran suma. Hace historia al convertirse

Bad Bunny y muchos más, entre ellos de las más grandes, Taylor Swift. Pues bueno, una recaudación total de 1.022 millones de dolarotes. Pues parte de este dinero, 448 millones, llegaron de parte de Canadá y Estados Unidos, y el resto, 573 millones, provenientes del resto del mundo, de mercados internacionales. Enhorabuena, un aplauso, porque definitivamente ahí está. Bueno, faltan 6 meses. ¿Será que hay otra producción más grande que esta? Hasta el momento se coronó con la más, no de dibujos animados, no, la más grande en recaudar dinero en el 2026 en toda la competencia de cualquier tipo de película. Y le dijo el chismecito. 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Seguimos en la Z mañana en minutitos. Más noticias importantes. Oye, ¿tienes deudas de tarjetas de crédito? Pendiente, que llega mi amigo Jaime Vargas.

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0: 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Good morning, 9:36 de la mañana. Seguimos avanzando ya en la recta final, ¿verdad? 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Y seguimos con Camilo, que te analiza la noticia. Camilo.
1: Oye, Chefi, ¿ya viste La Odisea?
0: ¿Qué? ¿Cómo así? Película. Ay, ¿cuál es esa? ¿Cuál?
1: La Odisea. Bueno, Odisea ha reportado este fin de semana, ajá, 87 millones de dólares, su segundo fin de semana, marcando la pauta de que va a ser la película indiscutible de este momento. La Odisea, inspirado, vamos a decir, porque no es exactamente como tal, en la obra de Homero, que demuestra cómo Odiseo regresa después de la guerra, de la batalla de Troya.
0: Ay, no me la he visto.
1: Cómo intenta regresar a Ítaca. Todos los pormenores de todas las desgracias que le sucede, de todas las imprudencias que comete, de todos sus enfrentamientos. Hay quien dice que ha variado un poco el libreto original, que se han puesto a inventar. Bueno, así es el cine, ¿no? Pero de todas maneras está muy entretenida. Las personas están encantadas con la película. Se la recomiendo. Pero les recomiendo que después que vean la película lean el libro. El libro es una maravilla. La Ilíada y la Odisea. La Ilíada es la... cuando todos estos reyes...
0: Me la voy a ver, me la voy a ver.
1: Van a rescatar Helena de Troya. Y la Odisea es cuando se termina esa guerra, que Odiseo regresa con todos los barcos, como 16 barcos, y se le van perdiendo por el camino uno a uno, van muriendo hasta que llega solo a su reino de Ítaca. Bueno, ya esa historia la conocemos
0: bastante. Bueno, Camilo, ¿y será que... espérate, ¿y será que va a catapultarse y va a dejar por atrásito lo que ha sido la locura de Toy Story 5? Porque sí, ha recaudado 1.022 millones de dólares hasta el momento. Toy Story dicen que es la película más taquillera del 2026, pero esta podría dejarla de ladito. ¡Ay! Se pone bueno esto.
1: Ha habido tres fenómenos en el 26 hasta ahora. Michael, ajá, que es la vida de Michael Jackson.
0: Sí.
1: Toy Story 5 y ahora... La Odisea. Vamos a ver por dónde va.
0: Camilo, pero mira que los directores y productores de cine se estaban quejando muchísimo por la inteligencia artificial, pero yo veo que están haciendo más dinero que nunca.
1: Bueno, hace falta, ¿verdad?, que combinen las dos, que no perdamos el buen gusto.
0: Claro.
1: Oye, la otra noticia que te tengo, que te va a tener de cabeza.
0: Cuéntame.
1: Es que Cristiano Ronaldo se estrena como actor,
0: ¡epa!,
1: y productor ejecutivo de una serie que se llama Day First, el primer día.
0: Muy bien.
1: Y trata la historia de un representante de jugadores de fútbol, de cómo se comporta el mundo del fútbol. Trabaja Cristiano Ronaldo, señores. Se nos metió artista.
0: ¡Qué también bien!
1: Thierry Henry, el jugador de Francia, también participa. No quiere decir que abandone el fútbol, pero que va a compartir su tiempo. Yo creo que como ya está viejo, según digo yo...
0: ¡Qué malo!
1: Ha empezado a buscar nuevas opciones.
0: Oye, Camilo, él está en su segundo 20, respétame el favor.
1: Segundo 20.
0: Bueno.
1: Segundo 20. Déjame contarte que, ajá, le preguntaron a todos los involucrados, bueno, ¿en qué plataforma se va a poner esto? Dice, no, ahora empieza la fiesta. Al mejor postor, imagínate tú, con Cristiano Ronaldo como productor y actor... Todo el mundo se cree que todas las plataformas van a venir a fajarse ahí a ofrecer miles de millones de dólares por ver quién se lleva la producción a su canal. Así que vamos a ver, ojalá lo tenga Netflix, que es el que más fácil acceso, sí, tiene todo el mundo. Pero lo cierto es que esta Day First, lo ponen Day 1S, es como lo van a poner, es una serie de fútbol con futbolistas reales. Tú verías la serie de Ronaldo, ¿no?
0: Sí, claro, yo me he visto de Ronaldo, de Georgina, también he visto un documental que le hicieron a Messi, que por cierto dicen que están preparando un gran documental, esto lo contaban desde la Copa América pasada, para Messi en la plataforma de Disney. So, sería interesante ver si de verdad eso se va a llevar a cabo en algún momento.
1: Dios mío. Vamos a ver la película de Ronaldo. Espero que no salga con el andador.
0: Mira, Camilo, yo no creo que va a llevar el andador. Él lo que va a llevar es una camisita fuera sin camisa. Yo lo que quiero saber es si Georgina Rodríguez estará por ahí. A que sale en una toma. ¿Tú
1: seguro,
0: qué dices?
1: Si él es el productor general, la cuela de todos, todos.
0: Me parece muy bien. Yo no me pienso perder esa serie, película o lo que haga Cristiano Ronaldo, que seguro, con lo disciplinado que es, va a ser un éxito. Camilo, ¿y quién se ganó la lotería?
1: Nadie.
0: ¿Hay dinero o no hay dinero?
1: Hay ganadores de un millón en Minneapolis, en Minnesota, en Texas, pero no, nadie se llevó el gordo del Powerball. Está en 633 millones.
0: Repíteme,
1: o sea, que
0: eso.
1: Si tú, 633.
0: Ay, Dios.
1: Pero bueno, hasta el sábado no se juega el Powerball ahora, pero vamos a ver la otra, señores. El Mega Millions, que nadie se lo ganó tampoco. 800 millones de dólares.
0: Son muchos ceros para un solo corazón.
1: Muchos ceros para un solo corazón, muchachos. A mí me son suficientes. Si compras el ticket y decides, te lo ganas y decides llevártelo, son 344.2.
0: Wow. Ya me dio ganas de jugar y todo. ¿Quién va a apostar? Hágalo con responsabilidad. Un tiquecito. Lo que está para ti, como dice el dicho, nadie te lo quita. Con uno
1: Dios
0: es suficiente, ¿verdad, Camilo?
1: Dios te oiga, vamos a ver, porque lo necesitamos tanto que yo creo que no vamos a...
0: Yo creo que esos 800 millones pueden repartirlo entre 800 personas y vamos muy bien.
1: Ay,
0: un milloncito viene bien, yo no me enojo. Camilo,
1: el martes,
0: Dios,
1: se juegan los 800 millones. Dios,
0: mañana
1: oiga,
0: martes.
1: Nos ilumine y nos haga ese regalito.
0: Money.
1: Te imaginas,
0: money.
1: Pero el ticket.
0: Sí,
1: si no
0: yo,
1: compras,
0: yo te, a mí me vuela la imaginación, tú lo sabes. No me deslargues, que me voy así. Camilo, primero Dios, nos vemos mañana y nos hablamos mañana.
1: Money.
0: Nos vemos por el streaming. 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Ahí estamos en vivo contigo. Y también siempre con Alexa, aquí en tu emisora en la radio, pegaditos contigo. Camilo, esta noche invita a nuestros amigos oyentes a que te vean
1: ahí
0: en Mega TV.
1: En el noticiero y al borde del abismo para que nos vean 5 y 8 de la noche. Y además una programación completa con toda la información. Así que no se vaya de La Mega, porque La Mega se pega.
0: Eso, Camilo, que te analiza la noticia. Y bueno, aquí seguimos en la Z mañana con la buena música. En tres minutitos, chismecitos de farándula, datos curiosos y más.

buen día para ti. Seguimos en la Z mañana 9:48. Ay, aquí en Chismecitos Faranduleros, pero no sin antes recordarte cómo está nuestro estado del tiempo para el día de hoy. Un cielo más bonito, ¿verdad? Esta hora de la mañana, temperatura actual 82 grados. Eso sí, recuerda que tenemos un 50% de probabilidad de lluvia. Sacar el paraguas porque lo vas a necesitar alrededor de las

Martes, día martes, 50% de probabilidad de lluvia, temperaturas mínimas de 78, máximas de 90. El miércoles sale el sol como la canción de Shakira, temperaturas mínimas de 79, máximas de 93. Y jueves y viernes tiene

de la bichota Karol G. Madre mía, la pobre se ha quedado atascada en pleno concierto. ¿Qué pasó? Pues bueno, y en su segundo concierto, porque ya empezó su gira, estaba en Chicago y la plataforma que la saca a la tarima no funcionó. La pobre quedó a media asta, de hombritos hacia arriba. Ahí hacía formitas de corazón a los fanáticos, saludaba como podía, muy profesional como siempre. Pues básicamente buscó una nueva salida, se montó en el escenario y siguió su concierto. También tenemos que hablar que esos traspiés, ¿verdad?, pasan y hay que levantarse cuando uno se cae. Y efectivamente, esto es lo que hizo nada más y nada menos que Angelita Aguilar. Ella tuvo su momento, se cayó y se levantó en todo este momento difícil que pasó. Pues, ¿verdad?, recordemos de tantos dimes y diretes, que si la modelo del video, que si hubo boda, que si cancelaron la boda. Pues esa relación va viento en popa. La vimos celebrando su aniversario con Cristian Nodal, más acaramelados que nunca. Así es como las grandes divas. Si te caes, sacúdete y levántate. Seguimos en La Z Mañana, tu emisora favorita, la que te dice cómo ahorrar. 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

0: Z92 con toda la música de los 80, 90 y más. Ariel Ramírez deseándote un feliz comienzo de semana. Ahora con Carlos Baute y Marta Sánchez.
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8: Ahora seguimos con más música continua.

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Recuerda que tú eres el único responsable de tener un día exitoso y maravilloso en tu vida y no dejes que nadie te lo arrebate. 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Aquí en Z92, cuando llega Alejandro Sanz.

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0: Z92 con toda la música de los 80, 90 y más. Ariel Ramírez, el baby de la radio, saludándote. Llévanos contigo donde quiera que vayas, descargando ahora la música app en tu celular. Hola, ¿con quién hablo?
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0: Toda la música de los 80, 90 y más en Z92, la emisora que te acompaña durante todo el mediodía con la mejor música. El baby de la radio, Ariel Ramírez. Y me voy al teléfono rápidamente para saber por qué nos escuchas. Cuéntame.
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0: Z92 con toda la música de los 80, 90 y más. Ariel Ramírez, el baby de la radio, deseándote un feliz mediodía con mucho calor y también lluvia en horas de la tarde. Sigue en sintonía porque a las 4 de la tarde viene tu oportunidad de ganarte ese sistema Alexa con la palabra clave que va a entregar Laura García. Así que quédate ahí con nosotros y cuéntame por qué te gusta la emisora.
1: Porque me encanta la emisora. 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

0: 92 con toda la música de los 80, 90 y más. Cuéntame, Keila, ¿por qué te encanta la emisora?
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Si estás almorzando a esta hora, recuerda que a las 4 de la tarde tienes la palabra clave para ganar un sistema Alexa. Mantén la sintonía con nosotros.

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Saludos para Leticia en sintonía a esta hora en el área de Kendall, disfrutando de toda la música de los 80, 90 y más. Ariel Ramírez, el baby de la radio, deseándote buen provecho. Vengo a las ideas de la próxima hora con palabra clave.

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0: Z92 con toda la música de los 80, 90 y más, y con tu palabra clave, la que necesitas entregar a las 6:40 de esta hora para tu posibilidad de ganar un almuerzo para ti y 25 de tus compañeros de trabajo. La palabra clave es plato, anótala. Plato, te la voy a pedir exactamente a las 6:40 de esta hora.
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0: Z92 con toda la música de los 80, 90 y más, y a las 40 te digo dónde tienes que enviar la palabra clave. 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

Z92 con toda la música de los 80, 90 y más. Deseándote un feliz comienzo de semana. Te acompaña el baby de la radio, Ariel Ramírez. Envíame la palabra clave ahora al 43902. Esa que entregamos cerca de las 10 para tu oportunidad de ganar un almuerzo para ti y tus compañeros de trabajo. 43902, envíala ahora.

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Z92 con toda la música de los 80, 90 y más. Y así te ayudamos a mantenerte en movimiento todo el tiempo. Si estás trabajando en la casa, en el automóvil, prepárate que ya viene Laura García con la palabra clave para darte la oportunidad de ganar tremendo sistema Alexa. Quédate con nosotros.

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Un saludito para DJ Jorge, que siempre está en sintonía disfrutando de toda la música de los 80, 90 y más, y se está preparando porque quiere ganarse ese sistema Alexa. ¿Quién lo tiene? Laura García, a las 3 de la tarde estará entregando palabras clave, así que mantén la sintonía con De Vuelta a Casa para que la sigas pasando bien.

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1: Hola, yo soy Carla. Estoy aquí, soy fiel oyente a la Z92.3. Cuando quieres escuchar algo de los tiempitos de antes, una salsita bien buena, ahí tienes para escuchar. Y te vas a poner a bailar también, porque la salsa que ponen es súper buena y te alegra el día también.

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Z92, toda la música de los 80, 90 y más. ¿Qué tal? Ya acompañándote Laura García, feliz tarde de lunes. Espero que estés muy bien. Una tarde de buena música para seguir disfrutando. Yo sé que Ariel te ha estado mencionando los premios que tengo para ti. Y esa Alexa ya está destinada para ir a tu hogar. Más adelante voy a estar entregando la clave, al igual para el almuerzo con Z92 y junto al Rey del Lechón. Y por supuesto que tengo para ti esos boletos al concierto de, muy pronto, de Ricardo Montaner. ¡Qué maravilla! Bueno, Miami ya no es solo cubana. ¿De qué se trata esto? Te lo cuento en cuestión de minutos. 100 minutos la primera clave para esa Alexa que te vas a ganar junto a Fixer Roofing y esta tu emisora Z92.

Z92, toda la música de los 80, 90 y más. Y la clave para que te ganes es Alexa junto a Fixo Roofing. Es Alexa, sintoniza Z92, facilito, a las 8:40. Busco la llamada ganadora. Alexa, sintoniza Z92 y ahí juntitos vamos a estar. Ese regalo para ti junto a Fixo Roofing. Tengo un video de algo que ocurrió en un concierto de Karol G. Te lo

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Tenemos una temperatura actual de 90 grados, la mínima para esta noche. Sí, va a bajar un poquito, 76. Quiero que vayas a Z92 Miami en Instagram. Ahí tengo un videito para ti de Karol G en pleno concierto. Óyeme, no deja de sorprender Karol G. ¿Sabes lo que hizo? Le regaló a unos futuros esposos la luna de miel en París. Chequeé el video. Z92 Miami en Instagram, ahí lo tengo para ti.

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Sábado 29 en el Casella Center, en concierto, Ricardo Montaner. El 30 también estará en concierto, o sea, dos noches en nuestra ciudad. Más adelante te voy a dejar saber para que te ganes dos boletos y puedas asistir a esos conciertos de nuestro querido Ricardo Montaner. En solamente, hablando de ganar, en solamente 4 minutos te comunicas al 305-564-9292. Me dices, Alexa, sintoniza Z92 y te vas a ganar la Alexa que tengo para ti junto a nuestros amigos de Fixer Roofing, los mismos que te ayudan a cambiar el techo de la casa. Ya falta poco, mandé la sintonía. Arte.

0: 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Te cuento que el sur de la Florida se ha consolidado como uno de los espacios más diversos de Estados Unidos en un epicentro clave de la emigración latinoamericana. Miami ya no es solo cubana, de esto vamos a estar hablando más adelante. Ahora entrego esa Alexa, ¿con quién hablo?
1: Hola Laurita, mi nombre es Adriana.
0: Hola Adriana, ¿cómo va tu tarde, cariño? Cuéntame, ¿cómo estás?
1: Muy bien, gracias. Y usted aquí escuchándolos con mucha alegría.
0: Qué bueno, qué rico. Adriana, dime la clave y te ganas la Alexa.
1: Alexa, ponme Z92.3, la mejor.
0: ¡Ay, qué rico ganaste, Adriana! ¡Felicidades!
1: Gracias, Laurita, muy amable, muchas gracias y los felicito por su programa.
0: Muchas gracias y siempre escuchando la que más regala en Miami, la que siempre te complace con toda tu música.
1: Z92.3, la mejor.

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1: 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Alegrando tu tarde con buena música, complaciéndote, entregándote esos Alexas, dispositivos para que tengamos una conexión directa. Una vez que llegues a casa, le dices: Alexa, sintoniza Z92 junto a Fix the Roofing. Los tenemos para ti. El almuerzo también junto al Rey del Lechón para llevarte rico almuercito a tu centro de trabajo para hasta 25 personas. O sea, te llevamos la fiesta a la oficina y boletos al concierto de Ricardo Montaner. ¿Quieres ganar? Mantén la sintonía, porque más adelante tengo noticias para ti. Al igual, ahora te comparto que Miami ya no es solo cubana. ¿Quiénes dominan hoy el sur de la Florida? Te cuento que los condados Miami-Dade y Broward no solo se destacan por su crecimiento económico y cultural, sino por reflejar una transformación demográfica profunda que ha redefinido, ¿no?, la identidad de la región. Hoy más que en un clave de una sola nacionalidad, el área metropolitana de Miami es un verdadero mosaico latino. Tenemos cubanos, venezolanos, colombianos, puertorriqueños, dominicanos, mexicanos, peruanos, nicaragüenses. O sea, que estamos viendo un Miami totalmente diferente. Más adelante te voy a dar una clave porque quiero llevarte a ese concierto. Al igual, bueno, ¿qué es lo que está pasando con LeBron James? ¿Te acuerdas que estuvo como que anunciando los hits, que es LeBron James, y luego quitaron la publicación? Bueno, ¿qué realmente sucedió y para qué equipo o para qué estado estará jugando próximamente? Eso te lo voy a contar. 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También en minutos, música de Alejandro Sanz, Alexandre Pires. También tengo para ti una que te va a encantar, una de siempre, Cristian.
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1: 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Tengo una pregunta clave para ti. ¿Quieres ganar boletos al concierto de Ricardo Montaner? Puede ser para el 29 o para el 30, lo tengo. Y la clave viene en minutos. Ahora seguimos disfrutando de la buena música. Y bueno, LeBron James no jugará para el Miami Heat. Estará jugando para Filadelfia. Sí, ahí va. A sus 41 años, LeBron James logró un acuerdo con Filadelfia para vestir su camiseta durante las próximas.

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1: 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Espero que estés muy bien a las y 40. Tengo para ti esa oportunidad porque te voy a entregar una clave para ganarte dos boletos al concierto de Ricardo Montaner. Tan enamorados. Uy, qué maravilla. Próximamente. Según estudios, más de la mitad de los estadounidenses menores de 45 años... que están casados o comprometidos, tienen algo en particular. De eso también vamos a estar hablando más adelante. 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Ya viene la clave.
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Resumiendo, esa es la clave, sí, el título de una de las canciones de Ricardo Montaner. Resumiendo, es la clave. En minutos estaré buscando la llamada ganadora para que tenga esos dos boletos a su concierto. Bueno, según estudios, más de la mitad de los estadounidenses menores de 45 años que están casados o comprometidos tienen acuerdos prenupciales. Parece que está de moda. Esto según una encuesta de Harris Poll. Seguimos ahora con Camila.

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Yo no sé mañana, pero hoy, con Resumiendo, te ganas tus dos boletos al concierto de Ricardo Montaner. Tengo una pregunta para ti y quiero que lo pienses, ¿eh? Yo te lo voy a contar de todas formas más adelante, pero ¿cuáles son los cinco

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1: 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Ya en solamente unos minutitos vamos a comenzar con la mezcla para seguir acompañándote en De Vuelta a Casa. Bueno, ¿lo pensaste? ¿Cuáles son los 5 países más seguros en este 2026? Islandia, número 1. Nueva Zelanda, número 2. Suiza, número 3. Eslovenia, también número 4. Y en la quinta posición, Irlanda. Oye, me estaba tan lejito. Bueno, ¿cuáles entonces serían, ya que te compartí los más seguros, cuáles crees que serían los más peligrosos, Número 1, Rusia. Número 2, Sudán. Número 3, República Democrática del Congo. Número 4, Ucrania. Y número 5, Israel. Ahí está, ahí se quedó DJ Cuba con los ojos abiertos. Bueno, comunícate al 305-564-9292 porque tengo para ti un par de boletos al concierto de Ricardo Montaner. Llama ahora y a las 5 con
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15: Dándole comienzo ya a la mezcla para seguir acompañándote en De Vuelta a Casa. Él es DJ Cuba, ya está con nosotros. Y tenemos que felicitar a Felicia González, que ganó sus boletos al concierto de Ricardo Montaner. ¡Felicidades! Tenemos más, y no solamente para Ricardo Montaner, sino también para Monster Jam, que viene llegando igual que Ricardo Montaner. Viene también más adelante unas vacaciones para Disney, para que lo disfrutes. Y en particular, es Alexa. Más adelante, la clave viene a las 5:10. Cuba, feliz lunes. ¿Qué tal el fin de semana?
16: Hello, hello. Claro que sí, un fin de semana espectacular. Loco por estar aquí ya hoy dándote la música y los premios que tú quieres.
15: Así es. Exactamente a las 5:10 te voy a estar entregando la clave para esa Alexa junto a Fixo Roofing. Seguimos disfrutando en Z92.

0: 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Y esa clave que te va a hacer ganar es Alexa. Para que llegues a la casa y le dices, Alexa, sintoniza Z92.3 es...
1: Dale, Miami.
0: Dale, Miami. ¿Será que me lo confirmó? No, mentira. En minutos, 305-564-9292. Derroche de alegría, de buena música. Acompañándote siempre en Z92. DJ Cuba mezclando en vivo a Laura García.

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3: 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Deseándote una linda tarde. Aquí estamos juntitos.

0: y en solamente unos 4 o 5 minutos marcas el 305-564-9292 porque te puedes ganar esa Alexa junto a Fixo Roofing, los mismos que te ayudan a cambiar, reemplazar el techo de la casa. En solo 5 minutos te comunicas, das la clave.
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0: Y puedes ganar esa Alexa. 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

0: 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Y yo creo, y te voy a contar por qué en minutos, que Ben Affleck necesita dinero. Imagínate que está vendiendo una de sus compañías. Te lo cuento en minutos. Y felicitamos ahora a quien que se ganó, es Alexa. Junto
1: Yamile Rodríguez.
0: 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Yamile, felicidades. Tenemos más. Mantén la sintonía.

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2: Así es, como acabas de escuchar, mañana a las 8 de la mañana, otra oportunidad de ganar es Alexa junto a Fixo Roofing. Más adelante voy a tener para ti, ¿sabes qué?
3: Dime.
2: Una clave para el almuerzo que te vamos a llevar a tu centro de trabajo para hasta 25 personas junto al Rey del Lechón. Pendiente, a las 6:10 te entrego la clave. Y muchas felicidades a...
3: Yuleisy Fernández.
2: Eso, ganó la Alexa junto a Fixo Roofing. ¡Felicidades! ¡Qué rico! Ya próximamente vas a tener tu Alexa y vas a poder decir: Alexa, sintoniza Z92.3. 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

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Tengo para ti la clave que te va a dar la oportunidad de ganar ese almuerzo a tu centro de trabajo. Y en minutos, a las 40.

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8: 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Ahora seguimos con más música continua.

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